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generación que no tiene miedo de buscar a Dios. Apasionados por Cristo, que aman su gloria, que buscan su unción, que no van a cambiar.

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Acá que dice. Para Chapi, un sentimiento simplemente único también. Continúa, ya está Luisito. Pues estamos grabando, ¿sí? Ah, bueno. Vamos, maestro, cuando quiera, esto dice.

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2: Hola, hola, hola. Bueno, muy bien, muy buenos días. Aquí estamos arrancando esto que es Polirrubro. Polirrubro en la mañana de cada mañana aquí por esta frecuencia que hemos imaginado, ideado, anhelado, soñado, pretendido que sea vital. Estamos arrancando aquí en el 99.1 del dial de tu frecuencia modulada. Hoy martes 14 de julio. Jornada fresca, pero digamos normal, no un frío tan riguroso, andamos ahí 7, 8 grados, y el cielo no parece tan cubierto, pero creo que hay pronóstico de cielo cubierto. Bueno, sea como fuere, lo nuestro es proponer, convocar en cada jornada a un espacio compartido, para pasarla mejor, para entretenernos, para informarnos, para comentarnos lo que nos parezca, para debatir, si se da el caso, y para eso también está, para estar en contacto, nuestra vía de comunicación, el 2262-658230, 15-658230, 8:15 de la mañana,

Ahí estamos con Sergio Denis, dice acá, a bailar pegados. Vamos a ir con el estado del tiempo, con el pronóstico, con los portales locales, con lo que vaya saliendo. Hoy se juega la primera semifinal, partido extraordinario, hermoso para verlo. Francia y España, una final anticipada prácticamente, buscan un lugar en la final. En el diario está la foto de Lamine Yamal.

Bueno, te digo que la temperatura 8 grados, dice el AccuWeather, 8 grados de temperatura, que el viento es del noroeste a 25 kilómetros por hora con ráfagas de 40. No lo noto, no se nota, por lo menos aquí en la zona intermedia entre el puerto y la rotonda, donde estamos ubicados en calle 63, entre 24 y 26, no noto ese viento. Prácticamente viento en calma, veo, va, es lo que percibo, porque tampoco hay ninguna rama que me sirva de guía, por lo menos a la vista, aquí desde los ventanales de la radio. La humedad, 82%, la presión barométrica algo baja, pero va subiendo, 1016 milibares, y qué más, y nada más. Y la temperatura máxima prevista para hoy, 14 grados, con cielo cubierto.

Bueno, para lo que resta de esta jornada de martes 14, el pronóstico del Wingurú, a través de la página LAESCO, prevé algo ventoso a la mañana, cosa que no lo percibo yo todavía, amainando el viento hacia la tarde. ¿Y qué más? Cielo cubierto, el viento siempre del cuadrante norte. Cielo cubierto con 14 grados de temperatura máxima. Para mañana miércoles 15, viento más suave del norte, también cielo cubierto, una mínima de 8, una máxima de 16 para mañana miércoles 15. Y para el jueves 16, mañana miércoles 15, te dije cielo totalmente cubierto también. El sol, si Dios quiere, aparecerá el jueves, más o menos al mediodía, el jueves, una jornada más templada, con 11 grados de temperatura mínima y 19 de máxima, con vientos suaves del cuadrante norte.

Muy bien, 8 y 19. Vamos con títulos, temas de portales locales aquí en Polirrubro, en la mañana de la radio. Bueno, principal título de tapa de Ecos Diarios: Ruta 88, murió un remisero y hay cuatro personas heridas. Un remis chocó contra un camión. Una joven de 15 años fue operada y está internada en Mar del Plata. Realizan cadena de oración.

Un remesero domiciliado en Necochea perdió la vida en un trágico accidente en la ruta 88, mientras que una menor de 15 años sufrió una fractura craneal y se encuentra en grave estado de salud en el Hospital Internacional de Agudos de Mar del Plata. Ayer a la tarde, la chica fue sometida a una intervención quirúrgica y permanece internada en la sala de terapia intensiva de dicho nosocomio. Como consecuencia del violento choque entre un automóvil de alquiler y un camión con semirremolque que transportaba pescado desde el sur hacia Mar del Plata, también sufrieron diversas lesiones otra menor de 15 años y una señora de 68 y el conductor de vehículo del GET de gran porte, o sea, el conductor del camión. En relación a la mujer mayor, anoche se encontraba internada en un sanatorio marplatense producto de haber padecido fracturas en la parte costal izquierda. El chofer de la unidad de carga de 58 años y oriundo de Chubut sufrió fracturas de peroné en una de sus piernas y distintos politraumatismos.

Bueno, lo extraño es que no, acá no dice quién es el remisero, que es de Necochea, ¿eh? Un remisero domiciliado en Necochea, y no dice más nada en cuanto a la identidad, que tendría que salir la identidad, ya que ha fallecido.

Sí, acá está. En relación al chofer. Ah, no, del chofer del camión. Pero qué cosa rara, ¿eh? Ninguna referencia. La única referencia es un remisero domiciliado en Necochea.

Bueno, la chica que está en grave estado con fractura craneal es alumna del Colegio Capuchinos de Necochea, que ahí se solicitó una cadena de oración por la joven que concurre a ese establecimiento. Pedimos por la pronta recuperación, salud y fortaleza en este momento, dice. Bueno, la noticia trágica, lamentablemente, si bien son muchos menos, yo creo que si uno toma un promedio, los accidentes en la ruta Mar del Plata, desde que se arregló la ruta, son menos, creo. Es lo que así percibo. Pero bueno, es una ruta muy transitada. Por supuesto que lo ideal sería que fuera autovía. Pero lo veo lejano a eso.

Bueno, Alberto Plume me dice, buen día, Julio, qué triste noticia. Sí, no sé quién es el remisero, vamos a ver en los otros portales si alguien lo ve o lo sabe o lo encuentra, porque acá en el Ecos Diarios llamativamente dice un remisero domiciliado en Necochea, nada más. Por ahí tratan de demorar un poco la información por cuestiones familiares o algún tema. Bueno, Defensa Civil envía un comunicado. Durante la madrugada de hoy martes, en 34 y 55, a ver, ubicamos mentalmente, 34 y 55 se produjo un incendio de un vehículo cuya causa se desconoce, en donde intervino rápidamente bomberos Necochea y personal de la Dirección General de Defensa Civil en un rápido despliegue para poder sofocar el foco ígneo y así evitar que se propague el incendio a los alrededores. Hubo solo daños materiales. Bueno, roguemos por esas personas accidentadas, dice Alberto. Otto, apareció Otto. Buen día, gaitero. Santiago Irigoyen es el remisero. Santiago Irigoyen. ¿Tenés la edad, Otto? Este, 58 años. Santiago Irigoyen, remisero de 58 años. Información que no está en el diario. Así que ustedes están mejor informados, los oyentes de Polirrubro.

para el acoplado, el semirremolque, o fue un choque frontal, no sé. No, supongo que tiene que haber sido un choque frontal para semejante, un muerto, una chica con fractura craneal, supongo que choque frontal. A veces el tema es jugarse en pasar, ¿no? Jugarse en pasar, bueno, en fin. La cabina del camión, para tener una idea, no sirve más. En pedazos sacaron la cabina del camión, me dice Otto Bros.

0: Bueno, linda la música de Medio Oriente, me dice Otto, cuando son las 8 y 28, la principal foto de tapa del diario. Ahí se ve al párroco de la Merced, Walter Pereira, que presidió la misa frente al mar, misa junto a la Rosa Mística en Quequén. Un grupo de vecinos se reunió en la ermita que se construyó hace 26 años.
1: 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Es por eso que yo quiero que nos presten atención. 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

Muy bien, con el chamamé seguimos recorriendo titulares. Bueno, tema colectivos, todo un tema, La empresa de colectivos no participará en la licitación. O sea, se terminó el periodo de concesión, porque el servicio público de pasajeros urbano, supongo que en todas partes, pero aquí en Necochea, no es privado, es público. Es un servicio a cargo del municipio. El municipio lo concesiona. La última concesión terminó hace poquito, de los verdes y los azules. Entonces llama otra vez a licitación para brindar en concesión el servicio por otros 20 años. No sé si es 20 justo, pero más o menos. Y resulta que no se presenta nadie. Y la compañía que está, claro, es un juego de intereses, ¿no? A mi entender, ¿qué hace la compañía de colectivos? Digamos, presiona con que, miren que si no se adapta el municipio, concretamente el Consejo Deliberante, el que maneja el tema, si no se adapta a lo que quiere la empresa, se van a quedar sin colectivos, ¿eh? Miren que no me presento a la licitación y bueno, la que queda es darle prórroga. Pero si no quiero la prórroga, digo, no acepto la prórroga. Listo, la empresa se va. ¿Qué hacemos? Nos quedamos sin colectivos. Me parece que ese es un elemento de presión barra extorsión para el Consejo Deliberante, porque el Consejo Deliberante es muy tendiente a decirle, por lo menos gran parte del Consejo, ustedes tienen que dar mejor servicio, ustedes tienen que tener mejores unidades, ustedes tienen que

cumplir con las frecuencias y esto y lo otro y qué sé yo, y la empresa no, y ¿saben qué? No me presento a la licitación. Y los verdes ya dejaron de pasar. Y los verdes no arrancan, no pasan más. Quedan los azules. Ahora lo que queda es darle más prórroga para que los azules sigan. Claro, la prórroga es en las mismas condiciones que están hasta ahora. Y no solamente todo lo que dije, sino que y me aumentan el boleto a 1.900 pesos porque si no, no podemos seguir. Y el Consejo Deliberante tuvo que aumentarle a 1.900 pesos cuando la fórmula polinómica daba 1.600 y algo. Ahora, el punto... el punto es que... es como que pareciera que el Consejo está atado de pies y manos. O cede a la extorsión de la empresa de que se llame a licitación en los términos que la empresa quiere o no sigue. Bueno, hay un par de cositas. Primero, digamos, las palabras más creíbles en cuanto a cómo se maneja la empresa, dice que se administra mal. La empresa se administra mal. Eso quiere decir que es ineficiente. Quiere decir que a veces entra plata que no se sabe a dónde va, pero para el buen servicio no va. Bueno, ese es un punto importante. Y el otro punto, a mí me parece que lo que, no sé, percibo, no tengo, a lo mejor me falta información, pero a mí me parece que dudo de que se esté haciendo el máximo esfuerzo para contratar empresas de otros lugares que puedan llegar a tener interés en brindar el servicio. Lo peor de todo sería que no haya más colectivos porque hay mucha gente que lo sigue usando. Mucha, qué sé yo cuánta. Lo que pasa que para la es cierto que, digamos, el pasajero kilómetro, que es cuántos boletos se cortan por kilómetro, es bajo aquí en Necochea. Eso es cierto. Pero también doy por cierto que la empresa se administra mal. Bueno, entonces ahí tendría que, si se administran mal y el municipio no puede meterse a ver cómo se administra, el municipio lo que tiene que exigirle es el cumplimiento del contrato. Pero si no cumple como corresponde el contrato, que es lo que está haciendo ahora, ¿qué haces? Tenés la opción de sacarle la concesión y te quedás sin colectivo. Bueno, es una cuestión compleja. Ahí en el margen superior derecho de la tapa del Ecodiarios hay un colectivo. Dice: la empresa de colectivos no participará de la licitación. Lo confirmó la gerente de transporte Necochea. Hoy vence el plazo y por ahora no hay oferentes. Habría que haber buscado, Capaz que se buscó y no se dijo, pero uno no sabe que se haya buscado otras posibilidades. En algún momento corrió el rumor que una empresa de Mar del Plata podría venir, pero que después se borró.

Bueno, el mapa satelital que me envía Otto sigue una franja prácticamente horizontal, levemente inclinada, de noroeste a sudeste, levemente, que atraviesa el centro del país, no tan homogénea, y que nubosidad, dice Otto, nubosidad, y por ahí tenemos un ratito de sol entre el mediodía y la tarde, claro, porque se ve un pequeño hueco sin nubosidad entre la columna que se va desplazando de oeste-noroeste a este-sudeste, y como dije, no es totalmente homogénea, tiene algún claro, y ese claro va a permitir un ratito de sol entre el mediodía y la tarde. Pero después, nubosidad, dice Otto Bros, 8:38. Bueno, el Cine Teatro París celebra hoy su 95 aniversario. Se realizaron tareas de lavado y preservación en la fachada histórica del edificio de la 59. Estamos recorriendo titulares de la tapa del diario de papel. En educación, el uso de la inteligencia artificial en las aulas. Se realizó un seminario en el consorcio de gestión de Puerto Quequén. Por último, voleibol. Ya se conoce a los finalistas locales. La Liga Necochense entra en la recta final del torneo Apertura de voleibol. Los títulos en la tapa del Ecos, el diario de papel, el único.

Bueno, me dice Otto que estas inclemencias del tiempo se los orienta en longitudes y latitudes. Bueno, pero no las puedo complicar tanto por radio. Digamos, en términos de comunicación, porque vos sos un experto, Otto, en el tema. La gente es para tener una idea, che. Bueno, a ver si recorremos otros portales locales. Cónsul de Italia visita la unidad de universitaria de Quequén, la sede de Quequén de la UNICEN. Acuerdos de cooperación académica. Acá dice Cónsul de Italia visita la UNICEN. Y está la foto de la sede Quequén, de la Universidad Nacional del Centro. O sea que no es en Tandil, es aquí. Bronca, bronca.

Bien, compartiendo la marcha de la bronca a las 8:42, Puerto Quequén firmó un convenio para impulsar un programa de educación ambiental y divulgación portuaria. Lo hará junto a la Asociación Amigos del Lago de los Cisnes. Puerto Quequén firmó un convenio para impulsar un programa de educación ambiental y divulgación en una nueva acción orientada a fortalecer el vínculo entre el puerto y la comunidad. El consorcio portuario suscribió un convenio de alianza estratégica con la Asociación Civil Amigos del Lago de los Cisnes para poner en marcha un programa integral de educación ambiental y divulgación portuaria. El acuerdo firmado por el presidente del ente portuario, Mariano Carrillo, y la presidenta de la entidad, Sara Yanina Benavides, tendrá una vigencia de 24 meses y contempla el desarrollo de actividades educativas, recreativas y turísticas que permitirán acercar el puerto a miles de estudiantes y visitantes.

Ah, me dice Alberto Plumes que del año 66 creo que no habíamos tenido tal circunstancia con el servicio de colectivos. La realidad no se dice. El usuario de microlocales ya no tiene para el pago del boleto. Viva Milei, carajo, dice con ironía. Otto dice, no es peyorativo, es para aumentar, refrescar conocimientos. Por eso es polirrubro. Está bien. Otto Bros, muy bien. Sí, hace referencia a cómo se comunica el tema climático de las inclemencias, las nubosidades, se los orienta en longitudes y latitudes.

trabajaron para normalizar el paso de vehículos por la ruta 228, ruta 228, la que va a Tres Arroyos, ¿eh? Enorme corte de luz en sectores de la Villa de las Vélez, claro. Por eso cuando vine a la radio estábamos fuera del aire porque en un momento se cortó la energía eléctrica y después cuando vuelve no sé, la radio no sale automáticamente otra vez, no emite automáticamente. Hay que hacer el procedimiento manual. Bueno, enorme corte de luz en sectores de la Villa de las Vélez en la noche de este lunes. Un importante espacio de la Villa de las Vélez se encuentra sin luz. Supongo que esto ya sabrá. Corte de energía de 79 hasta la termoeléctrica. De 79 hasta la termoeléctrica y desde 2 hasta la 10, incluso también sectores de la Villa de las Vélez, como también el puerto y la totalidad del barrio Luz y Fuerza.

Bueno, el administrador de el Cine Teatro París, Alejandro Silva, dijo hace 95 años la sociedad francesa no construyó solo un edificio, sembró un legado cultural para toda Necochea. Y sí.

Bueno, Puerto Quequén tiene la obligación de crecer, afirmó Mariano Carrillo y anticipó nuevas obras, mejoras logísticas y una planificación a 10 años, títulos, temas en Necochea Digital.

0: gotas. Bueno, en la página de Cuca Sánchez en Facebook se encendió un auto de madrugada. Defensa Civil informó que durante la madrugada de hoy martes en 34 y 55 se produjo un incendio de un vehículo cuya causa se desconoce. Está la foto ahí. El incendio es desde la parte delantera del vehículo, una furgoneta totalmente consumida por el fuego. La otra mitad no, o sea que se ha originado ahí en el motor. Esto es una partner, una cosa así.
1: En el nombre del Señor.
0: Bueno, muy bien, seguimos en Polirrubro, en la mañana de la radio, aquí en Frecuencia Vital, a ver qué tenemos por aquí, musicalmente hablando. Puerto Quequén firmó un convenio para impulsar, esto ya lo tenemos. Concejales consultaron al secretario de Industria y Turismo Sierra y al de Cultura Gamba por los espectáculos de las vacaciones de invierno.

Muy bien, seguimos transitando, compartiendo otros temas de páginas locales. La inseguridad existe y no hay que naturalizarla, dijo el secretario de gobierno, el doctor Jorge Martínez. Analizó la situación de seguridad en el distrito y reconoció que la problemática continúa siendo una de las principales preocupaciones de los vecinos. Recordó que la responsabilidad de la seguridad pública corresponde a la provincia. Bueno, la verdad que cuando uno lee sobre la inseguridad se repiten las mismas cosas, claro. Él destacó que igualmente el municipio mantiene una fuerte participación a través del centro de monitoreo, el área de prevención, el aporte de combustible, personal y tecnología. Indicó que la comuna destina entre 1.200 y 1.300 millones de pesos anuales al área de seguridad. Adelantó que próximamente se licitará la ampliación del sistema de videovigilancia para pasar de 220 cámaras a 320, además de incorporar nuevas lectoras de patentes. Bueno, ahí está, 8.51, cada 42 horas una mujer es víctima de femicidio en la Argentina. Bueno, el concejal Julián Christiansen, presidente de la Comisión de Transporte, dijo: la empresa de transporte da ganancias, el problema es cómo la administra. Y bueno, tenemos un problema, pero resulta que da ganancias, pero no viene ninguna otra empresa. Podría venir alguna otra empresa a aprovechar esas ganancias. Pero por el momento, diría el chino, por el momento. Te dije 8.52, che, me piden un tanguito de vez en cuando, a ver, acá va uno. A ver, Alfredo de Ángeles, dice acá.

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1: Bueno, muy bien, a las 4 de la tarde, España y Francia. Hoy me parece que los argentinos somos todos la micha mal, somos todos olé. Estamos con España. Bueno, será porque creemos que si vamos a la final, que eso todavía hay que verlo, es más accesible España que Francia, creemos. Pero España le ha ganado a Francia ya en la Eurocopa. Así que todo está por verse, todo se define entre hoy y mañana. Entre hoy y mañana se define quiénes son los finalistas y quiénes jugará por el tercer y cuarto puestos. El sábado que viene se juega por el tercer y cuarto puesto y el domingo que viene la final del Mundial. A todo esto, falta un par de minutos para las 9 de la mañana. Del sol, ni hablar, ya dijo Otto, nubosidad, por ahí un ratito de sol al mediodía, conformate y chau. Hasta el jueves no le ves el pelo, iba a decir, pero no le ves el rayo al gran Febo. Muy bien, estando ahí cerquita de las 9 de la mañana, vamos con una pausa y ya volvemos.
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0: Bueno, muy bien, seguimos en Polirrubro, la mañana de la radio, aquí en Frecuencia Vital. El señor Iso está, que se sale de la vaina por hacer su editorial. Bueno, Iso.
1: Buen día, un saludo grande a, y en especial a toda la familia de Anita. No la conozco, pero es como si la conociera, esa criatura que está viviendo momentos difíciles en terapia intensiva en el hospital.
0: Mirá cómo habrá sido.
1: Eso es mucho más grave que otras cosas.
0: Mirá cómo habrá sido el choque que contra un camión. Se quebró el tipo del camión. O para que el tipo que va manejando el camión, sí, las piernas, que
1: sí,
0: dura.
1: Sí, sí. Lo más lindo que la liga esta criatura sin nada que ver, ¿no? Porque ella no iba manejando nada y... Bueno, ojalá que Dios la ayude y la acompañe. Y sí, no sé si puedo servir yo para dar sangre, pero si sirvo estoy a disposición. Eso es lo que quería decir. Y va el Colegio Capuchino, toda la gente apoyando, así que Anita desde acá...
0: Ojalá se pueda recuperar, está en una edad de que, bueno, la fuerza física es mucho mayor como para que se recupere, y ojalá no le queden secuelas importantes, porque esa es la otra.
1: Sí. Bueno, todo Necochea apoyándote. Segundo, voy a decir lo que me pasó en la tarde de ayer. Salí de mi casa, y bueno, pareciera que tengo un imán, forzaron el portón del patio, entraron por atrás, rompieron la ventana, rompieron las puertas y se llevaron cosas de mi casa. Sé que hay dos lugares difíciles, pero uno no puede culpar si no tiene la...
0: ¿Usted no tiene cámaras?
1: No. Yo soy pobre.
0: Escúcheme, bueno, ¿hizo la denuncia?
1: Sí,
0: no hizo la denuncia.
1: No, voy a ir.
0: No, porque por ahí usted no tiene cámaras, pero puede haber vecinos que sí tengan cámaras.
1: Sí,
0: es muy habitual.
1: Sí.
0: Bueno, para ir a hacer la denuncia, hágame el favor, afeítese.
1: No.
0: ¿Cómo que no?
1: No.
0: Ah, pero va barbudo, así ni le van a tomar la denuncia. Escúcheme una cosita. ¿Va a mirar el partido hoy?
1: Sí. En mi casa.
0: ¿Por quién hincha?
1: Y yo a los españoles ya no lo quiero más, todo lo que han hecho. Pero creo que para Argentina sería mejor que gane España. Uh-huh. Lo veo que tiene menos que Francia.
0: Sí, yo también. Sin embargo, le ha ganado. Le ha ganado últimamente, me decían. 5-4 le ganó, no sé, la Eurocopa.
1: Casualidad.
0: De casualidad. ¿Usted está a favor que se toquen los himnos?
1: Sí.
0: ¿Está a favor que se toquen los himnos?
1: Sí.
0: Sin embargo, ¿lo conoce Ángel Capa?
1: Es un boludo. No me lo pasé porque me repugna. Es un boludo.
0: ¿Por qué?
1: Casi lo descendió a River. Tan inteligente que...
0: Sí, pero sí. Eso es cierto. A veces hay algunos que se la dan... La Volpe. ¡Ah! La Volpe cree que es... el genio fútbol. Y una vez discutiendo con Ruggeri en el programa, le dijo la Volpe: no, pero no ve que no se puede hablar con esta gente que no sabe nada. Y Ruggeri estuvo bien, porque vos sos un genio que sabés todo. Boca lo agarraste que tenía 6 puntos de ventaja y faltaban 2 partidos.
1: Un punto y era campeón.
0: Sí.
1: Y lo perdió.
0: O sea, no ponías a nadie de técnico, lo dejabas solo
1: y salía campeón.
0: Sí. Y vino él, porque había sido el director técnico de México,
1: que siempre a triqui nuestro.
0: No, a triqui nuestro, no. A triqui, digamos, México es como Benedetti, más o menos. Bueno, como Colombia.
1: Juan Bautista de vez en cuando gana.
0: Tenés razón. Ni siquiera.
1: Yo lo que le voy a decir encarecidamente
0: le decimos, ¿qué le decimos?
1: Que la ola de robo ha subido mucho, Pato.
0: ¿Da para más?
1: No.
0: No da para más. Bueno.
1: Yo te digo la verdad, sí. Particularmente.
0: Particularmente.
1: Yo los encuentro adentro de mi casa, se pudre todo. Se pudre todo. Lo bajo. Y...
0: ¿Usted tiene tiqui tiqui?
1: Sí.
0: Ah.
1: Sí. Sí.
0: Listo.
1: Listo.
0: Los cocina.
1: Sí, sí, sí. Lo limpio como un pescuezo.
0: Pero escúcheme, señor Iso, hay que...
1: Capaz que no lo limpio, pero le tiro a las patas para que sufran como una rata.
0: Sí, pero después viene la venganza. ¡Ja! Casi que te conviene liquidarlo. Ay. Sí, pero la venganza igual viene por los amigotes y esas cosas.
1: Pero no sé si se van a animar sabiendo que uno está calzado.
0: Bueno, el punto es... que ellos se dedican a eso y uno no, o sea que está siempre en desventaja.
1: Sí, tal cual.
0: Y eso que vos no tenés hijos, familia, no tenés esposa, grupo familiar, que te, porque muchas veces te amenazan con eso.
1: Sí.
0: Así que, pero usted piense esto, Pinino, siempre, es más valiosa la vida humana que no. Cualquier bien material.
1: No, lo limpio.
0: ¡No!
1: Lo limpio. ¿Eh? Sí, lo limpio. Después que le pegue el tiro, empiezo a limpiar el piso con él.
0: Pero usted está peor que mi vieja, tenía casi 90 años, y entonces yo le contaba que, pero mirá vos, uno que te acordás de ese caso que se llevaba el televisor corriendo y el tipo que trabajaba en prefectura... ¿Aca? Claro, acá en el barrio, sacó el arma y lo mató por la espalda. Yo decía que, mirá mamá y lo mató por la espalda, qué barbaridad. Y pero se llevaba el televisor.
1: Claro, claro.
0: Vos estás igual.
1: Igual.
0: Y pero se me estaba llevando el celular, claro. ¿Cómo no lo voy a bajar a tiro?
1: ¿Cómo va a entrar en una casa que no es tuya?
0: Sí, no sé...
1: ¿No hiciste más la defensa de tu propiedad, eso?
0: Sí, pero no, digamos, la ley no te avala que vos mates por un bien material. Avala que vos, legítima defensa, el otro...
1: ¿Y vos qué sabés si el otro te puede matar o no?
0: Vos después decís que me atacó adentro de la casa y bueno... Y entonces,
1: si está dentro de la casa, tiene la de perder el chorro. ¿O no? Si no, está para la mierda todo.
0: Sí.
1: Váyanse todo.
0: Bueno.
1: Yo lo encuentro adentro de mi casa, lo limpio.
0: No, señor. Eso es apología de la violencia, señor Iso. Por favor, le pido. No haga apología de la violencia. Bueno.
1: No me haga calentar, gaitero.
0: Ángel Capa dice que los himnos no, que está mal los himnos. Escuche por qué, a ver. ¿Por qué está mal los himnos? A ver si sale, Pinino.
1: Y si apretaba, salía.
2: Hay que atribuirle a un equipo de fútbol la patria. No tiene nada que ver. La patria se defiende defendiendo los bienes comunes, galando. Sí. Los glaciares y la mayoría de los recursos naturales que son nuestros. Bueno, eso, ahí está la defensa de la patria. El río Pará.
3: ¿Sentís que escuchás?
0: Ah, mira, porque internet te pone...
2: Y un montón de cuestiones que están regalando. Ahí defendemos la patria, no porque Argentina gane o pierda un partido, o gane o pierda un mundial. Eso nos da un momento de alegría o de tristeza, y nada más.
0: ¿Y qué tal?
1: A ver.
2: ¿Qué partido? Empieza en la cancha y termina en la cancha.

0: mismo en un equipo de fútbol.
1: Claro.
0: Es decir, la selección argentina o cualquier selección no representa a la patria, representa al fútbol argentino, ni siquiera al fútbol argentino, porque el fútbol argentino es otra cosa. Uh-huh. Es, cuando el fútbol argentino tiene nada que ver con la selección argentina. Es mucho peor el fútbol argentino que la selección argentina. Es una vidriera para vender jugadores. Y entonces, bueno, no hay que mezclar eso, o no hay que atribuirle a un equipo de fútbol la patria. No tiene nada que ver. La patria se defiende defendiendo los bienes comunes, galando. Sí, los glaciares y la mayoría...
1: Bueno, ¿qué opina bueno, usted, señor Iso? ¿A vos te voy a decir,
2: una parte tenés razón, Bigote. Sí. Defender los glaciares y todo lo que se está regalando hay que defenderlo a muerte.
1: Muy bien.
2: Estoy con vos.
1: Muy bien.
2: Pero sí nos representa a Argentina. Porque vos, estúpido, estás diciendo, me representa el himno de España. Andate a España, la concha de tu hermana.
1: No
2: te queremos acá, fracasado, que te las das de intelectual, de lector. No lo queremos acá.
1: Sí
2: representa a la Argentina. No. Y está muy bien que pongan el himno. ¿Qué no?
1: ¿Por qué? Si
2: ¿Por qué no nos representan a la Argentina?
1: Porque representa, en todo caso, ¿qué dice AFA? Asociación del Fútbol. Representa el fútbol.
2: ¿Fútbol qué? ¿Nada más? ¿O dice Argentina?
1: Sí. ¿Ah? No. Eso representa. Y como dice
2: Capa,
1: ni siquiera si juegan todos en el extranjero.
2: ¿Por qué salimos todos con la bandera, todo enloquecido, en caravana? Porque no nos representa. Porque dijo... Bravo. ¿Cómo no? Yo me acuerdo que vos sos tan... cuando a Maradona le silbaron el himno, ¿qué le decía? Se tocaba el corazón y le decía, hijo de mil.
1: Sí, pero eso porque lo estaban ofendiendo. Ya no tiene nada que ver.
2: Nos sí tiene ofendiendo. Que ver, sí tiene que ver. Escuchame, ¿por qué no representa?
1: Con el básquetbol, con el tenis...
2: Es lo mismo, el tenis, el básquet, el fútbol y el automovilismo.
1: La patria está representada ahí.
2: Por supuesto. ¿Qué dicen de Colapinto?
1: ¿Qué es?
2: Español. ¿Y se fue de chiquito a correr a en el mundo?
1: Sí, que el padre vendió la casa.
2: ¿Eh? Sí. ¿No es argentino? Pedazo.
1: A ver.
2: A los idiotas.
1: Presidente, Tapia vice. ¿Qué te parece la fórmula? Capa, presidente, Tapia vice. Gordini.
2: La boludeces.
1: Bueno, muy bien. ¿Qué más? Va a estar, escúcheme, cielo cubierto, un poquito de sol puede haber, y después sigue siendo.
2: Bueno, le voy a anticipar algunas cosas políticas que van a suceder en los próximos días en Necochea.
1: Bueno, a ver si pega una.
2: Termina el mundial. Viene un candidato que quiere ser candidato a gobernador de la provincia de Buenos Aires.
1: Ya lo dijo Bálsamo, usted lo lea a Bálsamo y repítelo.
2: El que va a anunciar candidatura a intendente en Necochea.
1: A ver.
2: Es Julián Christensen.
1: Cuando venga Ferraresi.
2: Exactamente.
1: Muy bien. Va a venir, capaz que viene Julián Christensen mañana, le preguntamos.
2: Seguramente.
1: Escuchame. Sí. El caso Libra, ¿se tiene que juzgar o no?
2: Sí.
1: La quinto estafa. Bueno, sin embargo, no va a pasar nada porque Milei firmó los pliegos de Bertucci y Yadarola, los dos jueces de su absoluta confianza que eligió para renovar la Cámara Federal porteña, que tiene en sus manos el destino de la causa Libra y todas aquellas que puedan investigar la corrupción del gobierno libertario. Para eso se salteó a los candidatos que habían salido en los primeros puestos en la orden de mérito. O sea, para elegir jueces se hace un examen, qué sé yo, la evaluación. Bueno, y después la verdad dice, el examen, el mejor fue este, segundo este, tercero este. Bueno, estos habrán salido quinto, sexto, séptimo. ¿Y qué hizo Milei? Firmó por estos que no habían ganado en el examen.

0: porque son amigos de él que no, lo van a, le garantizan impunidad en el tema Libra. ¿Qué le parece?
1: No, la verdad, un desastre. A ver, el Cine Teatro París celebra hoy su 95 aniversario.
0: Sí.
1: La historia de la fachada en la avenida 59 recuperó el brillo de caracteriza tras una serie de tareas de preservación y lavado integral.
0: Sí, muy bien. ¿Qué tiene para reflexionar sobre este ítem? ¿Ítem?
1: Es un lugar histórico.
0: Bueno, sí, claro. Sí.
1: Sí. Bueno, podés publicar porque cumple, lavamos la fachada. Vos la tenés que lavar cada...
0: Señor Iso no está tan alejado de la realidad. La tenés que mantener.
1: Por supuesto.
0: Así. No que sea noticia. Como yo digo, es noticia que me bañé.
1: Claro.
0: No.
1: Que se afeitó.
0: Bueno, pues usted sí.
1: Yo no, porque irrita el frío, el agua... Pero, muchacho, esto, poner como que si fuera algo heroico, ¿no, papá?
0: Che, dicen que cuando termine el Mundial ahora...
1: ¿Me da la razón o no?
0: Sí, sí, no lo había pensado de esa manera, porque uno está tan acostumbrado. Viste que cada tanto, la otra vez la iglesia, Santa María del Carmen, hizo un trabajo de pulido, de qué sé yo, y... También. En general, siempre es una noticia cuando se, como se dice ahora en términos modernos, se pone en valor un edificio histórico.
1: Pero en valor está.
0: No,
1: ahora, si vos no lo mantenés, problema tuyo. Che, escúchame una cosa. ¿Van a hacer algo con la Ruta 88? ¿Cuántas muertes hay? ¿Y cuánto hace que venimos hablando de siempre lo mismo?
0: Y tendría que haber una doble vía, pero...
1: Háganla. No. Se gasta tanta plata. A ver, presidente de la nación y la concha de la...
0: No.
1: Ahora se va a Inglaterra. Gasta más de lo que es una autovía casi. Aparte, te van a cobrar. Haciendo autovía. Vos pasás por ahí, tiki. Claro. Boleto acá, boleto allá. Siempre te garcan. Pero por lo menos estás seguro.
0: Hablando de Inglaterra...
1: ¿Cuántas vidas se han llevado? Y la criatura esta, que la verdad me
0: 15 años,
1: me pone mal. Venía, juega al bola. Venía de jugar a...
0: ¿Sabés lo que es para la familia? Una cosa así. Che, hablando de Milei que va a Inglaterra, seguramente a rendirle homenaje a Margaret Thatcher y todo eso, me estaba acordando, ¿no ves que cuando yo te digo que el pueblo argentino está idiotizado, vos me decís que no? Me estaba acordando que Patricia Bullrich quería cambiar las Malvinas por vacunas Pfizer. ¿Te acordás?
1: No.
0: Quería cambiar las Malvinas por vacunas, por las vacunas norteamericanas. Y ahora están las encuestas entre las primeras. ¿Cómo se entiende?
1: Es eso? Mentira eso. ¿Vos te crees que...? Ay, vos te crees cada cosa, hermano.
0: Pinín, una buena. Hoy se conocerá el dato de la inflación de junio. La inflación de junio va a ser menor que la del mes anterior, Pinino. ¿Vos estás contento que baje la inflación?
1: Cada vez estamos peor. Peor, pero mal. Mal en serio. Bueno, a ver, demuéstrenme lo contrario. Vos vas al centro y da lástima el centro.
0: Sí.
1: Todos los negocios cerrados.
0: Dice,
1: y el que no está cerrado te mata. La mayoría de los negocios son préstamos.
0: Sí.
1: La gente está endeudada hasta el cuadril y se rompe la cabeza para poder pagar. Entonces, ¿qué estamos hablando? Y se enriquecen 4 o 5 que están arriba en el poder y nada más. Entonces, ¿de qué me vienen a hablar? De inflación. Inflación, métasela en el ojete. Que la gente no tiene ni para comer, ni para pagar la luz, ni para pagar el gas. Y no quiere... Y eso que Necochea es uno de los lugares más baratos para vivir.
0: Pero dicen que el comercio anda mal porque la gente compra por...
1: No tiene plata, Pato. Van a poner la excusa que viene de China, de Japón. No hay un mango. No circula un mango. El que tiene algo, lo tiene en cuenta de ni. Así va pagando, pechuleando. No hay plata. No hay plata. Vos vas los sábados a la carnicería, que hay un descuento de cuenta de ni, y está repleto.
0: Claro.
1: Después toda la semana está vacío. ¿Eso qué te significa? Que no hay poder adquisitivo para poder movilizarse.
0: El consumo de la carne de vaca bajó a la mitad más o menos. Y subió el consumo de la carne de pollo, que el pollo más barato.
1: Hasta por ahí nomás. Hasta por ahí nomás.
0: Y sí, porque si uno tiene poco, todo es caro, ¿viste? La mirada de los medios del mundo sobre la definición del Mundial. ¿Por qué Argentina no es candidata? Y porque viene jugando...
1: Porque no quieren bombear, no quieren tirar...
0: No quieren
1: bombear. Principalmente se encargó los españoles, los periodistas españoles, hablar las ridiculeces y estupideces. Los que son periodistas... pago por el Real Madrid, que están en contra de Messi, que le rompió el trasero toda la vida jugando en Barcelona. ¡No se lo...!
0: Nuevos reportes de ataques a petroleros sacuden a los mercados mientras Irán promete no ceder el control del estrecho de Hormuz. Pinino, sigue la guerra ahí, Pinino.
1: Y va a seguir.
0: Pero hay que decirle a Trump que pare con la guerra.
1: La empresa del colectivo Azules se cree que nosotros somos tarados.
0: No, nos está extorsionando. Porque dice, si no me aumentan el boleto a 1900, no puedo seguir brindando el servicio. Entonces los concejales van corriendo 1900. Bueno, muy bien.
1: Y ahora,
0: no me voy a presentar.
1: Claro.
0: Así que me van a tener que dar la prórroga. Y la prórroga, vos, si la acepto. Si la acepto, si no se quedan sin colectivo, si acepto la prórroga, seguiré dando el servicio de mierda que estoy brindando hasta ahora. ¡Y gracias!
1: Yo te digo, si es verdad lo que dijo Julián, que hay empresas que quieren intervenir...
0: Sí, pero ninguna se presentó al llamado a licitación.
1: Eso es lo raro. Pero ¿cómo se va a largar a decir una cosa que no es así?
0: Se lo vamos a preguntar. Porque era una empresa de Mar del Plata.
1: Claro.
0: Ahora yo me pregunto, ¿hizo Leonardo Gabriel?
1: Argentino, sí.
0: ¿Habrá?
1: Argentino. Agregale argentino, porque ahora estamos vía mundial. Argentino, hizo Leonardo Gabriel argentino, sí.
0: Argentino.
1: Con uno, sí.
0: Sí.
1: Que ya voy a agarrar quién fue. Sí, dale. Dale.
0: No, pero ahora me olvidé lo que le dije.
1: Escúcheme una cosita, dijo. Uy, está bien.
0: El tema de los colectivos. Me pregunto, ¿se habrá gestionado a nivel nacional entrar en contacto con grupos económicos que tienen empresas de colectivos para ver si a alguien le interesaba? ¿Se habrá gestionado eso?
1: Yo le voy a decir una cosa.
0: ¿Hizo Leonardo Gabriel argentino?
1: Julio César Gaitero,
0: sí.
1: Español.
0: Y argentino. Doble
1: pero más español. Bastante ladronzo. Yo le voy a decir una cosita a usted.
0: Sí,
1: no se han calentado lo que se tiene que calentar para que venga una empresa.
0: Ah.
1: Y hay políticos de alto rango aquí en Necochea, que quieren que siga así la empresa de colectivo.
0: Que siga como está.
1: Exactamente. Usted no, me dice, empresa, ¿hay intereses? Sí, hay intereses.
0: La empresa los está extorsionando y se ve que le dan lugar para que extorsione. Porque, y no, y aumentenme el boleto, y no me presento a la licitación, y denme la prórroga.
1: No, pero le dan lugar el ejecutivo para que haga eso.
0: Sí, pero lo que pasa es que el Ejecutivo no puede decir, no, no te aumento a 1.900, haz lo que quiera. Bueno, y si nos quedamos sin colectivo, la pobre gente...
1: ¿Y alguna vez se va a acabar?
0: No, no, no, ¿cómo alguna vez? Con ese criterio no nos calentamos por nada, porque alguna se rompe la radio y que no vamos
1: Escuchame.
0: A calentar si alguna vez se va a acabar. Sí, el mundo alguna vez se va a acabar, porque la Vía Láctea va a chocar con la
1: Trómena. Sí, tu hermana también. Escúchame una cosita.
0: Sí.
1: En su momento, cuando le hicieron la nota y el muchacho dice hay unas empresas que quieren venir, yo soy de poder ejecutivo, vení papá, por más que sea de la oposición,
0: me conecto inmediatamente.
1: ¿Cuál es la empresa? Dame el número y yo hablo con ellos. Pero nadie salió a decir es mentira. Nadie salió a decir, ¿no?
0: Nada. Bueno,
1: Contésteme eso. Contésteme,
0: no,
1: por
0: tiene
1: favor.
0: Razón, tiene razón. Bueno, vamos a escuchar un par de oyentes a ver qué nos dice. ¿Y qué nos dice?
1: Nada.
2: Hola, Pato, buen día. ¿Cómo andás? Estoy escuchando a vos y a Pinino con el himno. Yo no estoy en contra ni a favor que canten el himno. Sabés la bronca que me da que el jugador de la selección, yo amo la selección argentina, amo el fútbol. Como el Dibu, que es un gran arquero y todo, y apoya a Milei. Y tres, cuatro jugadores como Teve, como, bueno, Agüero, y apoyan a Milei. Y cantan el himno y se mete la mano en el corazón. Y después, claro, ¿sabés lo que pasa? Que ellos viven en España. El padre del Dibu le manda dólares allá, está en Mar del Plata, viaja por toda parte del mundo. Eso es lo que pasa. Y luego juremos con Gloria a morir, cantan el himno y después le pegan a los viejos, los que estamos cagando de hambre, y eso no le importa. Siguen apoyando a Milei. Igual que Maravilla Martínez, argentino salió una villa y dijo que lo peor que le pasó es a la Argentina fue el peronismo. Y ¿sabes lo que dijeron? Dice un peronista, dice, ¿cómo? Ahora se queja después que me iba a visitar a mí, yo le daba cosas cuando era pobre. Bueno, eso es lo que hay que pensar también.
0: Pero usted dijo hace un rato que hay que defender la amor. ¿Usted le parece mal que se lo critique?
1: Escúcheme una cosita. Que no puede ser argentino ponerle
0: sí.
1: El arquero que es de Mar del Plata
0: sí.
1: Porque apoya a Milei.
0: Y que está, o sea, que apoya que se regalen los glaciares.
1: Para.
0: Que le peguen para, la jubilación, que le saquen los remedios.
1: No puede,
0: apoya eso.
1: No puede estar confundido y no es argentino.
0: Ah.
1: Entonces, ¿dónde está la democracia? ¿Dónde está la democracia?
0: No, está confundido, está bien.
1: O tienen que ser todos peronistas acá.
0: Bachi,
1: para estar bien.
0: Bachi, ¿qué?
1: Es que se hincha la pelota un poco.
0: A ver.
3: Buen día, Pato. Escuchando a ustedes como todos los días, mientras trabajo. Sí, se puede opinar de fútbol. Bueno. Está bien que opine de fútbol. Bueno, los argentinos empezamos a ser argentinos después de la libertad, ¿no es cierto? Porque pertenecíamos como colonia. Y ahí empezamos a ser argentinos. Pero en realidad es un crisol de razas la Argentina. Algunos dicen, soy argentino, pero inclusive está la colonia alemana, está la colonia francesa, la escuela danesa, y ellos siguen con esa cultura, ¿viste? Así que, bueno, capaz que Messi es descendiente de daneses, o de Inglaterra, de ingleses, anda a saber. Pero nació en Argentina, después en estos años, y bueno, ahora es argentino, es un deportista. Discúlpame, ¿no? Yo he leído un poquito de historia, fui a la escuela, tengo algo de cultura. Yo no discuto con necios, ¿viste? ¿Para qué? Bueno, un abrazo, muy lindo el programa, entretenido, mientras trabajo.
0: Bueno, muy bien, gracias, Mario.
1: ¿Necio a quién se refirió?
0: ¿Eh? Yo no me doy por aludido, no sé usted.
1: A mí, sí, me da igual, que piense lo que quiera.
0: Estudiantes de secundaria finalizaron la capacitación en turismo con un recorrido por la ciudad. Esto estuvo a cargo de la Secretaría de Turismo y Desarrollo Productivo, a cargo de Matías Sierra. ¿Lo conoce usted? ¿A Matías
1: sí.
0: Sierra?
1: Con la cuestión esta, que son tres o cuatro, que porque mandan dólares, bienvenido que lo manden. Lo gastan acá en la Argentina. ¿Cuál es el problema? Si no te lo sacabo a la guita. O te la saca vos a la guita, no. Se la gana jugando en el exterior. ¿Cuál es? Bienvenido.
0: Sí, señor. ¿Eh? Eso que manden dólares para la Argentina, bárbaro.
1: Entonces, ¿de qué estamos hablando? No, ¿qué? Porque el padre recibe dólares de donde están jugando. ¿Y qué tiene que ver?
0: Que no vive en la Argentina.
1: El padre sí. Si le, ¿cómo no?
0: Bueno, hasta
1: en Mar del Plata viven.
0: ¿El padre de quién?
1: Del Dibu.
0: Ah, del Dibu.
1: Y bueno, si él nombró al Dibu. Y los padres de Messi también viven en Rosario. ¿Cuál es el problema?
0: Yo he visto en España.
1: No, pueden ir a visitar o pueden ir a pasear, pero viven en Rosario.
0: Ayer trascendió, el otro día trascendió algo en la, no me acuerdo quién lo dijo, fue la mujer de Messi a lugares donde...
1: Poner una cartera.
0: Sí, vamos a compartirlo con la audiencia. Y donde venden carteras muy, muy caras, no sé si era en Estados Unidos, debe ser, donde están ellos viviendo, en Miami. Bueno, un lugar exclusivo y, viste, tocó la cartera, a ver cómo era, y le dijeron, no se puede tocar la cartera, no se puede tocar. Bueno, esa cartera vale 40.000 euros, no se puede tocar. La pueden tocar los clientes exclusivos, porque no la habían conocido, Antonella. Entonces Antonella marcó el número, lo llamó a Lionel, al marido. Fue el marido y Macanudo, ¿cuál es la cartera? Bueno, así nomás fue en pantalón corto, como anda él. ¿Cuánto vale? Bueno, tome la tarjeta especial que tiene, 40.000 euros, listo, listo, está paga. Bueno, llévese la cartera. No, déjela ahí, a la cartera. Ahora, eso sí, con la condición de que la puede tocar y agarrar todo el que venga. No solo los clientes exclusivos.
1: Brillante.
0: Pero lujo que te podés dar teniendo, teniendo tanta plata. Que siempre digo, prefiero que se la ganen los jugadores que de última... se arriesgan a que los caguen a patadas y sufren patadas y se tienen que entrenar y qué sé yo, a que se lo ganen los intermediarios, los dirigentes, que suelen ser bastante parasitarios. A ver, che.
3: No, Pinillo, está equivocado. Yo no digo que sean todos peronistas. Ni todos los peronistas somos chorros, ni todos los kirchneristas somos chorros. Somos gente laburadora también. Yo lo que digo es que tiene que tener sentido común. Si a vos un presidente le saca a los remedios a los jubilados, le pega a los jubilados, saca a Carvajal, tiene hecho bolsa, la ruta hecho bolsa, déficit cero como dicen, la ruta, ya te vuelvo a repetir, la ruta hecha miércoles, vos mismo estás diciendo que en el centro hay locales cerrados. Yo anduve en el centro el sábado, en una cuadra 5 locales cerrados.
1: Sí.
3: En una cuadra nomás que anduve. Vos no podés apoyar eso, a eso es lo que voy. Yo no digo que sean todos peronistas, porque si todos seríamos periodistas, doctores, o qué sé yo, a ver cómo soy yo, no seríamos uno. Yo digo que hay que tener sentido común nomás. ¿Eh? Yo no le puedo pegar a mi señora, recagar la paro y por decirle te amo. Son dos cosas, me parece ilógica lo que estamos haciendo. Pero bueno, el pensamiento tuyo, mío, yo respeto el tuyo, Pirino, quédate tranquilo.
0: Tiene razón el bache.
1: Yo tampoco soy. Yo no soy. Vos sabés que no lo voy a votar.
0: No.
1: No lo voy a votar. Yo voy a votar porque no me queda otra, el peronismo. Tampoco soy del peronismo. Soy sincero, ¿qué querés? ¿Que te mienta? Voy a votar el menos peor.
0: Ahora.
1: Sí. Ahora. Que pongamos. A ver, que los jugadores, porque los jugadores. Yo quiero saber si esos tres o cuatro es como dicen que son libertarios, que lo apoyan al presidente.
0: ¿Sabe qué pasa, Pinino? También tiene.
1: Porque yo tengo entendido que lo llamaron por teléfono. Y el que más involucrado estaba, el Pollo Viñolo, para que vaya a la Casa Rosada, si salía campeón mundial, que iban a organizar algo grande, y le dijeron que no. Desde la misma concentración, no hagan nada, porque nosotros vamos a festejar como festejamos la otra vez en la calle con la gente. Entonces... y pueden ser que esos cuatro capaz que estén...
0: Sí, hay que ver que viven en el exterior y tiene la cabeza en otra cosa, tiene la cabeza en el fútbol, en su carrera profesional. Entonces andás a ver, no son gente que analiza ni nada por el estilo, el tema de, no, porque los recursos naturales lo están, por ahí tienen alguien, amigo de confianza, que le dice, no, porque el peronismo con los vagos, y lo que pasa que le estás, bueno, entonces apoyan, o vienen de tradición, viste, muchas veces es por la tradición. Bueno, comunicado de prensa, a ver, si tenemos.
1: Mirá, yo te voy a decir algo cortito.
0: Sí.
1: En su momento había, yo estaba muy mal porque no tenía trabajo. La realidad, estaba muerto. No tenía laburo. Entonces fui a ver un. Me dijeron, ¿por qué no vas a ver tu pariente que está metido en la municipalidad? Voy a verlo.
0: ¿Al pariente?
1: Al pariente este aquí. Me dice, bueno, pero te tenés que afiliar al peronismo para conseguir el laburo.
0: Lo juro, Pirino está haciendo la señal de la cruz. ¿Y usted no se afilió?
1: No.
0: Sí, un papel.
1: No, Julio César.
0: Poner un garabato en un papel.
1: A mí me da el trabajo y yo voy a laburar como corresponde.
0: No, pues usted es medio inútil. Igual tiene que firmar.
1: Todo lo que vos quieras. Seré un gordo pelotudo, inútil, hueco.
0: Pero.
1: Pero a veces tengo dignidad. A veces. Poquita.
0: ¿Cuánto hace de esto?
1: Bastante.
0: O sea, cada 30 años.
1: Era pendejo yo.
0: Cada 30 años tiene un acto de dignidad. 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
0: 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Bueno,
1: ahí vamos a ir a cubrir.
0: ¿Vamos a ir?
1: Sí.
0: ¿Usted va a ir?
1: Sí.
0: Bueno.
1: Sí. Jueves a las 12 del mediodía.
0: Muy bien. 9:57. Ya tenemos que estar cerca de las 10.
1: Y voy a ir al consejo.
0: ¿Está interesada en hacer algunas investigaciones periodísticas?
1: Sí.
0: Muy bien.
1: Y alguna notita vamos a hacer para mañana.
0: Muy bien. Me parece perfecto. Muy bien. La buena noticia ahora es que Febo asomó. Ya nos había anticipado Otto Bros que un ratito, aprovechalo, Aprovechá, gaviota, que quién sabe hasta cuándo no te verás en otra.

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3: 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Bueno, muy bien, seguimos en Polirrubro, en la mañana de la radio, aquí en Frecuencia Vital. Vamos a dialogar ahora con los representantes de los trabajadores municipales, secretario general y adjunto del Sindicato de Trabajadores Municipales, Gastón Díaz y Jorge Saba. Estoy acá, todo, a ver que ande todo bien, porque... ustedes no sé si saben que hago de operador, de entrevistador y de lo que raye, ¿eh? Porque onda Milei, no podemos pagar, no podemos nada, nada, fundido estamos. Bueno, ¿cómo les va? Buen día, gracias por venir.
4: ¿Cómo estás, Pato? Buen día.
3: Bueno, ¿todo tranquilo en la municipalidad?
4: No, todo tranquilo. ¿Todo? No, tampoco.
3: Tanto como eso no.
4: Tampoco como tranquilo, no. Pero bueno, ahí.
3: Pero he visto alguna información que da cuenta de algunos avances. El tema, bueno, de los interinos, que yo recuerdo que una forma histórica de contratar trabajadores, para no tener que hacer concurso y muchas vueltas, interino. Interino como está ahí por ahora. Claro, pero interino año y año. Después el tema es que el pobre interino no sabe si el año que viene va a seguir laburando, ¿no? Bueno, eso es un logro no de ahora, creo que hace algún tiempo. Ustedes como sindicato lo está, digamos, siempre presionan, piden que se cumpla este tema.
4: Sí, no solo eso, sino que también teníamos la existencia de una figura que también se usó muchísimos años, que era el famoso destajista, que era peor todavía que el interino, porque el destajo eran renovaciones. A veces semestrales, en algunos casos trimestrales, en pocos casos anuales, y ahí sí el trabajador pendía de un hilo porque eran contratos que empezaban y terminaban.
3: Pero vamos a decir, el destajo, por ejemplo, el concepto del destajo es, qué sé yo, se inunda de hojas porque lo toque, bueno, contrato trabajadores de estajita para que junten las hojas.
4: Total.
3: Lo que pasa es que siempre se lo utilizó...
4: Siempre, todos los intendentes, y la realidad es que cuando vos recorrés la provincia de Buenos Aires... Es peor. Por ejemplo, la otra vuelta estábamos en una reunión de secretarios generales,
3: sí,
4: y unos compañeros, no me acuerdo exactamente de qué ciudad, manifestaban que ellos, por ejemplo, figuran como becas, como becarios. Ni siquiera la figura de contratado. Y así llevaban 20, había uno que tenía 20 años en la municipalidad bajo esa figura.
3: De becario. De becario,
4: claro. Peor que interino. Porque el interino, mal que mal, adquiere cierta estabilidad pasada el año. Vos decís, hasta el año... no te pueden despedir sin motivo, pero posterior al año podrían despedirte con algún motivo. Adquirís una semiestabilidad. Lo que nosotros conseguimos fue directamente el pase a planta permanente.
3: El pase a planta permanente de todos los interinos con
4: claro.
3: Tiene que tener cierta antigüedad.
4: No, nosotros lo que pudimos negociar esta vez, que en realidad esto proviene de un acuerdo paritario de febrero del 2025.
3: Ajá.
4: Y lo que se había acordado en aquel momento era que pasen todos los trabajadores de planta interina con ingreso anterior al 31 de enero del 2025.
5: Hasta cierta categoría.
4: Y hasta la categoría 13. ¿Por qué hasta la categoría 13? Porque superando esa categoría se entiende que son cargos jerárquicos y que los deben concursar para demostrar idoneidad en el puesto. Uh-huh. Así que bueno, digamos, eso se fue demorando, viste cómo es la burocracia administrativa a veces.
3: ¿Es por burocracia o porque además implica alguna platita?
4: No implica nada, dinero, nada.
5: No mueve el amperímetro.
4: No, fue todo burocracia administrativa, que se relanticiaba en algunas oficinas, que iba, que volvía, que algunos que lo pasaban ya no estaba, y bueno, cuestión que se fue demorando, nosotros siempre...
3: A ver, retame, a ver si te mojo la oreja con esto. La burocracia también son ustedes.
4: Y sí.
3: Yo creí que te iba a enojar.
4: No, somos parte de la burocracia,
3: claro,
4: lamentablemente.
3: Claro, sí. Porque bueno, la condición humana también, qué sé yo.
4: Sí, sí, totalmente, totalmente.
3: A ver, cuando uno dice la burocracia, es una deformación de decir lo administrativo. Lo administrativo tiene que existir, porque sí, vos tiene que haber un control. Ahora, cuando eso administrativo se vuelve demasiado pesado, claro, demasiado engorroso, le llamamos burocracia, porque
4: totalmente
3: se demora así.
5: Y los expedientes se demoran. ¿No?
3: ¿Y lo que pasa?
4: Bueno, la cuestión que de tanto ejercer presión, bueno, efectivamente ya la semana anterior sacaron ese decreto, creo que el 2097, si no me acuerdo mal.
3: O sea, los propios compañeros tenían que comprender que eso era... positivo para,
4: no,
3: para
4: claro,
3: el mismo.
4: No, y a veces no se toma dimensión tampoco. Y justamente por eso te marcaba lo del otro, de otros distritos, no sé, otros distritos que, por ejemplo, tienen el 80% de la planta trabajadora inestable, es decir, sin estabilidad laboral. Y eso que, y solamente un 20% con estabilidad laboral. ¿Y en qué te juega eso, en contra o a favor a un sindicato? Que si vos, cuando vos tenés mucha cantidad de trabajadores sin estabilidad, y después los reclamos son más débiles, porque vos, un trabajador que no tiene estabilidad, no va a reclamar. Se queja una vez, se queja dos, y después ya no se quejan más porque...
3: Claro, les tienen miedo a perder la
4: obra. Exactamente, tiene en juego su fuente laboral. Entonces, de esa manera los intendentes...
3: Pero no
4: hacen
3: lugares que vos decís,
4: deshacen.
3: Habrá sindicatos más o menos débiles, no sé, porque no habrá presionado lo suficiente, o un intendente demasiado fuerte que no, contra el que no
5: y el
3: puede...
4: Y un poco.
5: Y el conurbano no es fácil.
3: Ah, el
4: conurbano. Sí, sí.
3: Bueno,
4: así que bueno,
3: la cuestión
4: no,
3: que esto bien, en
4: sí,
3: Necochea, una favor.
4: Una
3: y
4: favor.
3: La otra que te quería consultar, al final, ahí en Toledo, lo del carnet conductor, ¿pusieron la calefacción?
4: No, todavía no. Hoy tenemos una reunión con Jorge Martínez, que es, digamos, con quien nosotros siempre mantenemos más comunicación fluida y, digamos, intentamos resolver los... o canalizar los conflictos a través de él.
3: Nunca dice que no, Jorge.
4: No, nunca dice que no. En este caso creo que ya tenía la plata, bueno, hoy me va a confirmar, el dinero para pagar, no, pues los aires creo que sí, ya están, lo que faltaba es la mano de obra, de pagar, creo que Otonelo es el que se encarga. Y,
3: ¿ese
4: bueno,
3: sector no tenía calefacción?
4: No tenía calefacción.
3: Ah, claro, pues yo digo Toledo, ¿por qué no la...? Por, claro, pues.
4: No.
3: Toledo habrá dicho que tenés el espacio, que tenés todo, pero ¿qué querés?
4: No. Y además que tiene cielo raso muy alto.
5: Claro.
4: Entonces, digamos, en verano hace mucho calor.
3: Sí,
4: y en invierno
3: no
4: frío.
3: Ahí, sí.
4: Claro, y en invierno hace frío. Y además hay una máquina que es la que... Perdón mi ignorancia, pero creo que es la que emite los carnés, o la que hace los carnés, sí, claro, que necesita laburar cierta temperatura... Y justamente por tanto frío que hay, eso, se estaba complicando ese tema. Así que hoy creo que tendremos una respuesta de que esto se va a solucionar ya en los cortos días.
3: Bueno, ¿cómo estamos con el tema salarial? Ustedes arreglaron en un momento paritario y es, bueno, explícanos, sí, porque claro, cuando había mucha inflación estábamos acostumbrados a que casi todos los meses había que juntarse. Ahora por ahí ha cambiado eso, ¿eh?
4: Sí, nosotros lo que hicimos en febrero fue un acuerdo semestral que resultó en un 19% más o menos acumulado, donde el último tramo es ahora con julio, el 3% de incremento. Uh-huh. Y además habíamos acordado juntarnos a partir de julio, para, con tiempo, digamos, como para empezar a delinear la recomposición salarial para lo que va a ser el segundo semestre. Nosotros la idea es, bueno, a partir de agosto ya empecé a intentar meter algunos puntos. Así que, bueno, también estamos a la expectativa ahí de la mesa, de sentarnos en la mesa y de negociación y, bueno, empezar a discutir, que no va a ser fácil.
5: No es más fácil.
4: Va a ser muy difícil. Una, creo que por lo que acabas de decir vos, los trabajadores estaban acostumbrados a esto, no solo a inflación por mes, sino a aumentos grandes.
3: Claro.
4: Porque como la inflación era alta, capaz nosotros teníamos, no sé, me acuerdo una vez, tuvimos sí, tres aumentos consecutivos bimestrales del 25%.
3: Claro. Y ahora te dicen un 2
4: claro,
3: y es mucho.
4: Claro.
3: Porque otros van en 1.
4: Y, y la realidad es que es muy poco también. Porque sí, para los salarios nuestros, vos pensás que para un trabajador de 30 horas, el 10%, que estamos hablando de un número alto hoy,
3: oh,
4: en negociación paritaria, el 10% son 50 mil pesos. En claro, bruto.
3: Claro, 2 kilos carne.
4: Menos. Menos, con los descuentos de ley, menos.
3: Claro.
4: Entonces, es muy difícil ponernos de acuerdo con los trabajadores. Y bueno, va a ser bravo, así difícil, porque además sabemos también que la inflación hoy tampoco es la real. Cuando vos vas al supermercado.
3: No, no es la real.
4: Los números no son los que te marcan.
3: En mi casa compro 4 o 5 cosas que son las que compro yo, el resto se encarga mi señora. Y lo que yo compro, yo veo que nada.
5: Y lo va a ver
3: pega
5: real.
3: Pega saltito.
5: Cuando venga la boleta acá, lo va a ver real a ver si es real.
4: No, ni hablar. Si sumás los servicios, olvidate. No, el gas que aumenta. El combustible, aquellos que, sí, no sé, que tenemos niños en la escuela, que tenemos que llevarlo a la escuela. Y que el combustible.
3: 2300 litros.
4: Claro, ¿viste? Entonces.
5: El colectivo mismo.
4: Bueno,
3: justo este pequeño.
4: En off hablábamos del tema de los colectivos. Lo mismo, querés tomarte un colectivo y son 4 lucas por día, un trabajador.
3: Sí.
4: Eso es un montón de plata que bueno, realmente los sueldos han quedado.
3: Ahí ustedes tienen por ahí una ventaja y una desventaja, a ver, corríjanme, con respecto a una empresa privada. O vos trabajás en una empresa privada, yo quiero esto, papá, presionás por el salario digno y no me vengas con tus problemas, porque cuando ganás más te lo quedás vos, así que. Ahora, acá en esta. Pongámosle empresa social, ustedes están adentro y conocen el funcionamiento.
5: Sí, sí.
3: Entonces, claro, si ven que el funcionamiento de la municipalidad ven que no hay la plata suficiente para determinado aumento, es una situación difícil para manejar, sé, conozco, sobre todo de ustedes los dirigentes, porque ustedes tienen más responsabilidad. El que no tiene responsabilidad dirigencial, el trabajador municipal raso, llamémosle entre comillas, después cuando va a la asamblea, levanta la voz y exige.
5: Claro.
3: Y ustedes tienen que conseguir ustedes, claro, pero no saben lo difícil que es ir y negociar y hablar. Es todo un tema. Pero ahí está el mérito de que el Sindicato de Trabajadores Municipales siempre ha sido muy democrático y ha resuelto las cosas en la asamblea.
4: Sí.
3: A pesar de esta dificultad, ¿no?
4: No, siempre entendimos que el único camino para resolver los conflictos o para tomar decisiones es en base a los trabajadores, así que eso no se va a perder nunca. Las asambleas son el órgano más democrático que tenemos y bueno, de hecho tendríamos que organizar alguna asambleita ahora para empezar a discutir este aumento. Pero
3: vos sos
4: sí,
3: un tipo de temperamento, sí.
4: Sí.
3: No te debe gustar que te apure la asamblea,
4: no,
3: que te levante la voz.
4: No me molesta que levanten la voz.
5: Una discusión, pero queda ahí.
4: Para mí molesta es que a veces las acusaciones.
3: Claro.
5: Sí,
4: justamente por esto que decías vos,
3: sí,
4: es difícil sentarte a negociar porque vos tenés que trasladar la inquietud de los compañeros, que además es una realidad, que el salario es bajo, que la plata
3: razón,
4: no te alcanza, que
3: tienen
4: razón,
3: y
4: del otro lado encontrás también una administración que obviamente hoy no está en el mejor momento, no solo la Necochea, como parámetro uno puede mirar todos los vecinos y sacando San Cayetano, que es un oasis,
3: claro,
4: en la zona. Mar del Plata está muy complicado, Balcarce, que siempre estuvo muy prolijo, estuvo muy complicado, los compañeros de derecho estuvieron haciendo paro. Miramar, no había plata, tuvieron que pedir un descubierto para poder pagar los aguinaldos, que hubo un lío impresionante
5: en
4: el Consejo, donde también incluso creo que agredieron a algunos concejales.
3: Claro.
4: Pinamar, que ha sido un distrito también que siempre tenía los salarios más altos de la provincia de Buenos Aires, pagando desdoblado. Es decir, vos empezás a ver el panorama de todos los municipios y es una realidad que están todos bastante asfixiados, también por una política económica nacional que
3: claro,
4: repercutió en la provincia y que
3: claro,
4: obviamente el hilo más corto en esa cadena de poderes son las municipalidades.
3: Está muy bien. Bueno, estamos en diálogo con Gastón Díaz, secretario general, Jorge Saba, secretario adjunto, el secretario del Sindicato de Trabajadores Municipales. Jorge, ¿qué historia? Vos estás del principio en la historia del, digamos, esta historia que comenzó José Luis Vidal allá, no sé cuánto hace, ya como, sí. como 30 años, cuando empezaron lista amarilla y un foco de oposición ahí.
5: Al poco tiempo, ajá, a ver. Nos van a buscar el corralón. No, yo a José lo conozco de la época, no sé si te acordás, cuando estaba Oscar Smith, que estaba Alfredo.
3: Sí.
5: En la 98.
3: Claro.
5: Se hacía el Ayo Popular, ahí, bueno, de ahí lo conocía José, y bueno, Alfredo a todo, y bueno, y nos fue a buscar allá, y bueno, y empezamos con él. Siempre agradecido, porque a él, a Alberto, bueno, ahora estamos acá con Gastón.
3: Sí, sí.
5: Sería la nueva generación. Generación, bueno, dorada.
3: De eso te quería decir. Vos estás del primer momento, y qué extraordinario que ha habido siempre, digamos, desde que asumió José Luis Vidal. Interpreto que una buena conducción del sindicato, y lo difícil es a veces un cambio generacional. Exacto. Claro, porque
5: cuando hablan de los que están siempre,
3: claro, y bueno, yo interpreto que Gastón representa ese cambio. Exacto. Generacional, y con una continuidad extraordinaria y, digamos, en armonía, ¿no?
5: Exactamente, fue siempre así, fue. Tuvo José, Alberto, ahora está Gastón, y bueno, y que esté. Que siga, vale. Nomás que viene bien.
3: Que siga, que viene bien.
5: Que viene bien, sí, sí.
3: Sí, muy bien. Bueno, digamos, de afuera se vio que Gastón mostró las uñas de guitarrero cuando por José Luis no podía estar, porque no sé si era intendente.
5: Claro.
3: No, ya había sido intendente y estaba, no estaba en el sindicato, no estaba ocupando cargo, y el pelado Jiménez estaba con un problema de salud. Ahí le cayó la responsabilidad en un momento muy difícil, donde se pagaban los sueldos en 7 cuotas, qué sé yo, y había que estar a la altura.
5: Exactamente.
3: Bueno, realmente ahí, ahí creo que fue la prueba de fuego.
4: Fue una prueba de fuego, sí, fue un momento muy difícil para todos, mucho nerviosismo todo. Exacto. El tiempo. También,
3: claro,
4: digamos,
3: el nerviosismo hace que te reclamen. Sí. Que
4: no, y que, digamos. La mayor compostura era lograr que no se vandalice el reclamo. Porque
3: claro.
4: cuando los ánimos están muy, muy, muy eufóricos. Exactamente. Empezás a hacer lío, claro, empezás, claro, que uno tira una pieza. Bueno,
3: vamos,
4: de hecho fue en muchos momentos pasaba eso, que querían ir a la casa de Facundo López al reclamar, y bueno, digamos, siempre la postura nuestra era, no, muchachos, eso no, nosotros tenemos que reclamar el lugar donde tenemos que reclamar, que es en la municipalidad, y digamos, no vandalizar, porque perdés el sentido del reclamo. Es decir, después todo lo que vos estás pidiendo, lo reclamando, y que la gente apoyaba, porque la sociedad, la verdad, también nos apoyó, se desnaturaliza todo cuando vos empezás a dañar.
3: Qué importante que existan estas estructuras sindicales que canalizan el reclamo. Si no, es toda una locura.
4: Sí, totalmente. Eso,
3: porque agarran 4 o 5 locos,
5: sí,
3: y vamos.
5: Claro.
3: Y bueno, si no hay nada que contenga, vamos a hacer cualquier.
4: Mirá, no me voy a olvidar más, que fue para mí un hecho casi que nos quedó muy bueno. Me acuerdo en el Festival del Día del Niño.
3: Sí.
4: Nos juntamos varios trabajadores, la idea era ir manifestarnos en el festival en el festival que se hacía en la 10.
3: Sí.
4: Venía la gente en caravana, todas las comparsas de la rotonda, si querés, de la DOI y la 91. Miguel Lilio, 91, no sé qué.
5: No,
4: la Pirolati. Pirolati de la 2, desde ahí iba toda la gente y pasaba por la 10 y llegaba casi hasta la finalización de la 89. Y nosotros estábamos ahí con un grupo de compañeros, y había muchos que se habían aparecido con bombos, y había uno que andaba en una moto, y digo, vamos a hacer algo tranquilo, sin ruido, sin bochinche, porque para ahí a la gente tampoco le gusta eso.
3: No, los toma como uno
4: claro, claro, ¿viste? Entonces digo, vamos solo con pancarta y caminando.
5: Y la
4: realidad es que fue increíble, porque desde el momento en que nosotros pisamos la 10, íbamos casi en contramano a la comparsa, la gente empezó toda a aplaudirnos. Y fue algo que yo, la verdad, lo sentí como, qué bueno, viste, que
3: entonces,
4: claro, de la sociedad.
3: Porque que ustedes se ubicaron, porque si hubiera empezado a hacer despelote feo.
4: Exactamente, y me acuerdo que una de las frases que le tiré a los chicos, vieron que a veces se hace más ruido sin hacer ruido.
3: Claro.
4: Y por ahí quedó mejor eso, impacto,
3: sí,
4: que entrar con bombo y que arruinar un festival, que no deja de ser un evento muy lindo, y
3: sí,
4: hay mucha gente que no tiene que ver con el conflicto.
3: Sí.
4: Así que eso me acuerdo que fue una de las cosas más lindas.
3: Y ahora te voy a aprovechar como abogado, que siempre te felicito por esa superación personal en base al esfuerzo bien entendido. Porque acá quieren instalar que el esfuerzo es que labures 15 horas por día y no tengas derecho a nada y ese es el...
5: Ahora ya arrancó la reforma laboral.
3: ¿Sí? Bueno, el tema de... estamos en un proceso donde se pretende eliminar los sindicatos, todo lo que se pueda, sí. Quitar... La pregunta concreta sería, la eliminación de la con la reforma laboral, bueno, vos ejercés también tu profesión, no sé si es distinto en la actividad pública, la pérdida de derechos todavía en la provincia de Buenos Aires, y en la actividad privada, porque ahora ha empezado periodo de prueba, claro. Banco de horas, cosas que no existían, uh-huh. y que, bueno, son... son pérdida de derechos para los trabajadores, ¿no?
4: Sí, no, mirá, es totalmente diferente lo que es el empleo privado al empleo público.

0: El único que se puede poner en discusión, que a nivel global, a nivel nacional si querés, son las medidas de fuerza, las huelgas.
1: Ah, porque
0: Por,
1: están
0: y porque
1: limitadas, porque te consideran todo
0: esencial,
1: esencial,
0: claro, y
1: claro.
0: que tenés que dar el quórum del 75% en algunos casos y el 50% en otros casos. Porque esa sí es una ley que va por fuera, digamos, lo que es la ley nuestra. Solo tenemos el derecho de huelga, pero el derecho de huelga a su vez estaba regulado. Entonces eso sí, también en discusión. Igual es, te digo, en el plano laboral privado es un lío igual. Porque
1: Oh.
0: hay una, hay, digamos, una...
1: Conflictividad
0: Sí,
1: o judicialización,
0: convivencia de normas que
1: ah,
0: quedaron de las viejas leyes
1: con la nueva,
0: con las nuevas, con lo que se derogó una sola parte, la otra parte no, la otra parte todavía sigue en discusión. La realidad es que es un lío,
1: ah,
0: es un lío, no está nada definido.
1: en general se aplica lo del banco de horas,
0: No,
1: periodo
0: todavía
1: de
0: yo no he
1: prueba.
0: escuchado que se haya aplicado, puede ser que sí, pero en relaciones nuevas. También la discusión es, por ejemplo, bueno, está bien, esta norma laboral... Se modifica ahora. Bueno, yo vengo laburando hace 4 años. Yo vengo con la otra norma.
1: Claro,
0: Y
1: no me podés aplicar,
0: los
1: claro.
0: principios del derecho laboral siempre hablaban de que, bueno, la norma más favorable al trabajador, con lo cual, si
1: Sí.
0: yo vengo con una relación laboral con otra norma, la que me aplica es la otra, si es mejor
1: Se
0: que la
1: empiezan a
0: que vos
1: abrir
0: pusiste.
1: contratos de trabajo,
0: Pero
1: qué
0: eso después vos
1: raro.
0: lo, digamos, caes al tribunal y el tribunal es el que toma la
1: La
0: decisión.
1: interpretación,
0: Claro,
1: claro.
0: entonces por eso digo que es
1: De
0: hay
1: por
0: un
1: ahí.
0: híbrido de confluencia de normas que, bueno, es bastante engorroso. Pero bueno. No tenemos nada que ver con el
1: Pero
0: empleo privado nosotros.
1: está bien.
0: Nada que ver.
1: Van zafando, Jorge.
2: Sí. ¿Qué
1: ¿Eh?
2: país? Viene un tipo, rompe todo.
1: Sí.
2: Schwarzenegger, ¿cómo es ese?
1: Sí.
2: Qué bárbaro. Es
1: Especialista
2: el que hace de todas esas cosas.
1: en romper todo.
2: Claro. Y sí.
1: Y bueno, y depende, no sé si habrá metido mano con la justicia laboral. Hoy estaba leyendo en
2: Y
1: los
2: no le va a faltar
1: portales,
2: mucho.
1: estaba leyendo en los portales que todo lo que tiene que ver los jueces de la Cámara Federal que están con la causa Libra, qué sé yo,
0: Ah, sí.
1: los puso a gusto y placer, porque de los que presentaron, viste cómo es cuando te presentás para el Poder Judicial, el que rinde el examen mejor,
0: Claro.
1: primero, segundo,
0: Los
1: tercero,
0: jueces.
1: manoteó el quinto, el sexto, los que son
2: Sí,
1: de
2: sí. Ahí te
1: confianza
2: das
1: de él, ahí van de
2: cuenta
1: jueces.
2: lo que pasa con los trabajadores, que el odio que le tienen porque le sacan derechos.
1: Estaba escuchando un comentario que han llegado a la conclusión que no precisan más la clase media.
0: Y claro, es que yo
2: Ya ni
0: creo que es
1: como no
2: cierto.
1: quieren
2: Ya ni
1: clase
2: hay, y no hay
1: media,
2: media ya. Ahora todo para atrás.
0: es probable.
1: bueno, hablemos de algo lindo. Se viene, como todos los años, la fiesta de los municipales. Bueno, falta, pero sobre
2: Ya
1: noviembre.
2: estamos.
0: Sí, igual tenemos anterior la
2: El
0: fecha,
2: día del niño.
0: la fiesta del Día del Niño.
1: Ah.
0: Esa es la que siempre celebramos en el barrio
2: Municipal.
0: municipal.
1: Ah, cierto, sí,
0: Creo que
1: recuerdo.
0: va a ser, la tenemos planificada para
1: Ahí hay
0: el
1: una
0: 15.
1: placita. Sí,
0: Claro,
1: ahora quedó
0: exactamente. Hay una
1: arriba.
0: placita y ahí siempre la hemos hecho, una cuestión de, tenemos como un lugar emblemático
1: Ah.
0: para los trabajadores, un barrio bueno, que se consiguió en la época de José, fue uno de los que artífice en la negociación de ese lugar.
1: Sí.
0: Y bueno, todos los años hacemos esa festita ahí, este año obviamente la vamos a repetir, y después sí, obviamente
1: ¿Qué fecha
0: la
1: es?
0: 15 de agosto.
1: 15 de agosto,
0: Sí.
1: el Día del Niño. Bueno, lo que se precisa, que el tiempo, no
0: Esté
1: digo que
0: lindo.
1: acompañe del todo, que
2: Que
1: sé
2: no
1: que
2: haga
1: no esté muy
2: frío,
1: hostil.
0: claro. Pero
1: No, porque viste, viento,
0: nos ha
1: lluvia,
0: tocado,
1: ¿no?
0: nos ha pasado,
1: Eso, viste,
0: nos ha
1: es.
0: pasado días muy nublados con mucho frío, nos ha tocado algunos días de lluvia que hemos tenido que suspender, nos han
1: Claro.
0: tocado soleado
1: Nublado
0: hermoso.
1: con fresco, bueno, el chico,
0: Sí,
1: los grandes nos
0: disfrutan
1: preguntan, pero
0: igual.
1: el chico corre, se
0: Ahí como
1: divierte.
0: siempre, la entrega la chocolatada, entrega el caramelo, golosina, inflables, bueno, como todos los años. Y
1: Bueno,
0: después la fecha, sí, de fin de año del Día Municipal, que esa la tenemos programada para el 7 de noviembre. Casi que nos cae justo porque el Día del Trabajador se celebra a los 8 de noviembre, así que después de las 12 sería
2: el día del municipal.
0: nuestro día.
1: Bueno, la pata social, digamos, siempre la contempla muy especialmente el Sindicato de Trabajadores Municipales, siempre está haciendo alguna cosa. Tuvieron que dejar el camping allá porque ya era imposible
0: Y era imposible
1: mantenerlo.
0: sostenerlo, sí, demandaba mucha plata. No, aparte social, mirá, todos los días porque se hacen cuestiones colectiva y sobre todo individuales. Muchos
1: Mucho
0: trabajadores que
1: problema.
0: están en situación compleja. Sí,
1: ¿Tienen convenios con comercios?
0: sí,
1: Siempre hay sin
0: sí,
1: rubro.
0: sí. Con un montón de comercio y de todos los rubros, de todo, desde gastronomía hasta indumentaria, calzado
1: Lo que pasa
0: deportivo.
1: que vivimos en una locura que yo, como ya soy grande tirando a viejo, ya me he dado cuenta y no le doy bola, pero vos agarrás el

0: celular, compre, compre, compre. Hoy Fritz, no sé
1: Claro,
0: cuánto, hoy
1: sí.
0: 50%. Entonces vos, tengo que aprovechar hoy, tengo que aprovechar la tarjeta, tengo
1: Claro.
0: que, y cuando querés acordar, está a la oreja con la
1: La
0: tarjeta.
1: tarjeta es muy linda, pero
0: Pero,
1: no me
0: viste,
1: la
0: bueno,
1: agarra.
0: eso sumado a la situación económica real, aunque te
1: No,
0: manejes
1: claro.
0: bien, es difícil. Si te excedes con las
1: No, no, es que hoy,
0: tentaciones,
1: aún manejándote bien, es casi imposible
0: claro,
1: con un solo trabajo.
0: le ve
1: Hay
0: igual,
1: que tener otro
0: claro.
1: ingreso sí o sí, porque no, no, es imposible. Y en el privado también, no te creas, porque hoy yo
0: ¿Y
1: te
0: el
1: escucho,
0: qué?
1: en el privado, en el empleo privado,
0: Ah,
1: porque hoy te escuchaba, por ejemplo, que hacías un comentario de un trabajador diciéndole a su empleador, che, bueno, yo sé que te la llevás y a mí pagame. Tampoco te creas que están así, porque hoy no te gusta, en el empleo privado te despiden, te
0: y
1: pagan, en
0: claro,
1: todo caso, está todo
0: se está
1: tarifado. El
0: aplicando
1: despido está
0: ya.
1: tarifado y está más, menos tarifado que antes, porque hoy las multas no corren. Entonces
0: Ah,
1: hoy.
0: claro, y todavía, y eso que todavía no entró, que vos sepas en vigencia, que se esté aplicando el tema de te despido con el fondo que se ha
1: No,
0: creado,
1: ese,
0: con, todavía no.
1: ese
0: Que lo paga el
1: todavía no.
0: trabajador, sería.
1: Todavía,
0: Claro, es
1: pero.
0: con la plata de sí,
1: Claro, pero
0: te
1: te
0: voy a
1: de,
0: cagar cuando te
1: sí, con
0: jubile,
1: tu
0: porque la
1: plata,
0: plata de.
1: claro.
0: Claro.
1: Pero te despiden y digamos,
0: ¿Y qué más?
1: generalmente tenés que acordar en cuota. Los trabajadores tienen que. O vas a juicio y la vas hasta la última consecuencia, que estás 2 años. O acordás el monto con el
0: Y el patrón
1: empleador,
0: quiere cobrar porque quiere la plata
1: pero lo
0: ahora.
1: cobrás en 3, 4 cuotas.
0: Vos decís,
1: Entonces, en
0: cobrar
1: definitiva.
0: es. Ah, ah.
1: Es
0: Bueno.
1: tema delicado, no tampoco tan sencillo. No, el empleo privado tampoco la está pasando bien.
0: No.
1: Nosotros me acuerdo que en una época, hace varios años atrás, había como mucha diferencia entre el empleo público y el empleo privado en relación a sueldo.
0: Sí.
1: Y hoy se nota y se ve que los salarios no están tan lejos. Un trabajador hoy de la municipalidad con 48 horas ronda los 900 mil, 800 mil pesos. Y en el privado están en 1.000.000 pesos.
0: Sí, 1.000.000,
1: 1.100.000, millón
0: sí.
1: doscientos.
0: Y, ojo,
1: Y no tenés la estabilidad
0: que
1: ni
0: tenés
1: la
0: el
1: tranquilidad de que que vas a tener una jubilación todo el tiempo, porque el privado, bueno, un poco decías vos, le va mal al empleador, cierra y se va, como le está pasando a los chicos colectivos, por ejemplo.
0: En el Estado no pasa eso.
1: Claro, en el Estado no pasa. De hecho, en
0: Claro.
1: pandemia muchos privados tuvieron que cerrar y mucha gente se quedó sin laburo, y nosotros los estatales teníamos el sueldo garantizado todos los meses.
0: Voy a decir algo que ustedes
1: Tiene sus pros y sus contras, y
0: no
1: sus
0: le van a
1: contras.
0: decir porque no es políticamente correcto. El tema de tener horario corrido y que te quede un tiempo libre en la tarde, y
1: Y es
0: es una
1: mejor,
0: ventaja. O
1: sí,
0: porque
1: claro.
0: es calidad de vida, porque hago lo que quiero y voy a jugar al fútbol, o porque me doy maña para, no sé, soy medio soldador, medio carpintero,
1: Sí,
0: medio algo, y hago
1: total.
0: laburito para afuera.
1: No, es que es
0: ¿Y sabes
1: así.
0: cómo te ayuda
1: Es que
0: eso?
1: es así, es así.
0: Claro,
1: El
0: imagínate.
1: empleado de comercio es un trabajo bastante esclavo.
0: Claro, tenés que ir con horario
1: Sí.
0: cortado
1: Horarios
0: prácticamente.
1: cortados y todos los días, de lunes a sábado completo. No tiene. Y ya te digo. Vas a estar siempre con el nerviosismo de que un día el tipo al empleador le va mal, o no le gustó más tu cara, o le protestaste de más, te paga lo que te tiene que pagar y no,
0: Y
1: y
0: claro,
1: chao, y nos vemos.
0: lo que va a ser, que no estamos acostumbrados en la Argentina, lo que va a ser el tema de el fondo para indemnización, si eso llega a aplicar masivamente.
1: Sí.
0: Porque
2: La
0: eso
2: solicitaste.
0: permite que yo soy el patrón y che, me dijeron que este le guiñó el ojo a tu mujer. Te
2: Chao.
0: echo la mierda, listo.
1: Sí.
0: ¿Y cuánto corre? Bueno, del fondo de todo, listo.
1: Sí,
0: Cosas así, es un
1: vamos a
0: peligro.
1: ver cómo lo aplican a eso y
0: Y si hay
1: quién lo
0: espacio, porque
1: administra.
0: bueno, quiero ver, porque
2: Y si
0: bueno,
2: le da el año, va a
0: acá hay
2: hacerlo.
0: dos alternativas. Si este proceso se profundiza, y no quiero pensar que gane en la provincia de Buenos Aires,
1: No,
0: imaginá,
2: imagínate.
0: imaginá. Ahora, esperemos que no puedan profundizar este proceso y yo creo que todas esas cosas que estamos hablando de las reformas laborales, si viene un gobierno popular, de alguna manera
1: Y lo va a
0: la
1: encuadrar,
2: oh,
1: sí.
2: ven, olvídate,
1: Lo va a
0: se
1: encaminar.
0: equilibran.
2: Sí.
0: Bueno, muchachos, entre tanta charla no le poco mate, ¿eh? Me parece que a Gastón le di uno solo, mira. Bueno, gracias por haber venido, che.
2: Gracias a usted, Pato, por la
1: Gracias, Pato,
2: invitación.
1: a vos.
0: Bueno, muy bien. Hemos dialogado con Gastón Díaz, Jorge Saba, Sindicato de Trabajadores Municipales.

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1: No, está bien, gracias.

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Los dioses del chamamé todos nos llaman por ser buen chamameceros. Es por eso que yo quiero que nos presten atención. Por eso es que en la canción que le vamos a brindar, ¡viva Corrientes nomás y el chamamé tropical!

0: Hola, hola, hola, hola, hola, hola, hola, hola, hola, ¿qué tal? Muy pero muy buenos días, muy pero muy buenas tardes. Bienvenidos a este Tucán. Inicio de tarde, frecuencia vital 99.1. Marcelo Cernich los saluda, los invita a compartir 2 horas de radio con información, noticias, entrevistas, invitados, notas periodísticas. Hoy, como todos los martes, tendremos el momento gremial con la recorrida de actualidad de gremios, sindicatos de Necochea, Quequén y la zona, y la música para hacernos mutuamente compañía. Hora 13, 3 minutos en todo el país. Vamos actualizando datos del tiempo. 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Ahora la temperatura en Necochea, 12 grados 8 décimos, la humedad del 80%, el cielo parcialmente nublado, vientos del sector nor-noreste a 9 kilómetros en la hora, la presión barométrica 1013.9 hectopascales. 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Allá por un 14 de julio de 1789 se levantaba la plebe, el pueblo, contra el rey Luis XVI y después vino todo lo que vino, revolución sangrienta, cortando cabezas de aquí para allá con ese elemento que era la guillotina. Estamos en vivo en directo en este martes 14 de julio y ahora en la City Porteña el dólar, el oficial para la venta está en 1.502 pesos con 98 centavos. El dólar blue, 1.525. El euro, 1.749 pesos con 69 centavos. Y el euro blue, 1.653 pesos con 57 centavos. Y vamos habilitando los teléfonos de la producción del Tucán, que son el 357012 y el 416751. 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
0: 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Hola, 13, 8 minutos, 12 grados 8 la temperatura en la mejor playa argentina. Me voy al encuentro ahora de los numeritos del mediodía. Lo más alto de Pizarra en Ciudad, Provincia, Córdoba, Santa Fe y Entre Ríos se lo dedicamos a Eduardo en la 521 de Quequén, a Adela en la 46, María Teresa en el buen lugar de la playa y lo presenta antigua y tradicional Agencia Dones. 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Mediodía, Ciudad, primer premio. 0643 0643 43 El Balcón. En provincia, 1871 1871 71 El Excremento. Córdoba, 9221 9221 21 La Mujer. Santa Fe, 5822 5822 22 El Loco. Y en Entre Ríos, 9.985, 9.985, 85, La Linterna. Repasamos, repetimos, reiteramos. Primer premio a mediodía en Entre Ríos favoreció entonces al número 9.985. Santa Fe, 5.822. En Córdoba, 9.221. En provincia, 1.871. Y en ciudad, 0643. 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

0: Bueno, para este viernes se viene otra misa a las 6:30 de la tarde en la parroquia de Luján, ahí en Quequén, en la 519-560, de Misa de Renovación Carismática Católica. Y de este tema, por esta misa de próximo viernes, nos habla Gabriel Serra, que esto nos decía.
1: Buenos días, Marcelo. Buenos días a la gente de la radio. ¿Cómo andan?
2: Bien, bien, muy bien. Va siempre con novedades, Gabriel.
1: Sí, para anunciar una nueva misa carismática el viernes 17 a las 18:30 en Nuestra Señora de Luján, que está en la calle 519 y 560 de Quequén.
2: Cerca de la delegación.
1: Claro, al lado del Banco Provincial, de frente a la Plaza 3 de Agosto.
2: Claro,
1: 3 de agosto.
2: Exactamente. Bueno, ¿cómo está la cuestión parroquial? ¿Cómo está este mes tan frío de julio?
1: Y como todo el país, viste, estamos rozando y sacrificado con estos fríos que hacen. Pero bien, gracias a Dios. Si siempre tenemos a Dios como adelantero, ya tenemos, la mayoría estamos todos salvados. Gracias a Dios y la Virgencita, ¿no? También.
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0: Y me voy ahora a recorrer las tapas de los diarios de papel. Comenzamos con el Ecos Diarios, el único diario de papel en la ciudad de Necochea, en el distrito, en la región del sudeste. Ya tiene más de 105 años de vida. Me voy a los títulos de portada. 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Ruta 88, murió un remisero y hay cuatro personas heridas, tragedia. Un remis chocó contra un camión. Una joven de 15 años fue operada y está internada en Mar del Plata. Realizan cadena de oración. La empresa de colectivos de Los Azules no va a participar de la licitación, lo confirmó la gerente de transportes Necochea. Hoy vence el plazo y por ahora no hay oferentes. El Cine Teatro París celebra hoy su 95º aniversario de vida. En la parte inferior, en voleibol, ya se conocen a los finalistas locales. La Liga Necochense entra en la recta final en el torneo de apertura. Educación, el uso de la inteligencia artificial en las aulas, se realizó un seminario en el Consorcio de Gestión de Puerto Quequén. A cuatro columnas, frente al mar, misa junto a la Rosa Mística en Quequén, un grupo de vecinos se reunió en la ermita que se construyó hace 26 años. Y hoy, en la cita mundialista, semifinales, 4 de la tarde, Francia y España buscan un lugar en la final. Francia-España juegan hoy, 4 de la tarde, hora de Argentina. La tapa entonces del matutino local Ecos Diarios. Me voy a los títulos de primera plana del diario La Capital de Mar del Plata en este martes. La ciudad de Mar del Plata reafirma su liderazgo como sede de congresos. Es la ciudad del interior del país con mayor agenda de eventos. Desalojaron la sala, gritos racistas e incidentes en el jury al juez López. Otro de los títulos, gente en situación de calle, crece la demanda en los paradores que se encuentran al tope. En Venezuela, un médico del Hospital Internacional de Agudos asistió a víctimas de los terremotos. Funciona en Cerrito 150, fue inaugurado un centro de atención primaria de la salud. 5 años de prisión, Julio De Vido y José López fueron condenados a 5 años de prisión por el caso de la corrupción, el caso Skanska. Remisero muerto y joven deportista herida tras un choque en la ruta 88, Un remisero de 58 años murió y un adolescente de 15 años, promesa del vóley en Necochea y jugadora de Once Unidos, se encuentra internada en grave estado tras el choque entre un auto y un camión ocurrido en la ruta 88 en el kilómetro 55 cerca del paraje San José. En el Mundial, Francia y España, hoy en un duelo clave. La selección argentina viajó a Atlanta y espera el enfrentamiento de mañana contra Inglaterra. La Tapa, la capital de Mar del Plata, Ecos Diarios de Necochea, lo está presentando. 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Me voy a escuchar al caminante Daniel Chirichino, el caminante que todos los domingos 9 y cuarto lo compartimos en su reporter, en su informe. Parte de esa recorrida del pasado domingo, el caminante nos hablaba sobre la actual situación de la terminal de ómnibus de Necochea. El caminante, esto nos decía.
6: Estuvimos en la terminal donde la nueva concesión comenzado con trabajos de mantenimiento, como reparación de baños, limpieza, trabajos en estacionamiento y demás. Tuvimos una charla informal con un señor de apellido Sirio, quien pertenece a la nueva concesión. Bueno, y este señor nos decía que tienen pensado extender el edificio con más obra, que la terminal estará en actividad las 24 horas con turnos de noche por personal, que antes era municipal y que ha pasado a cargo de la nueva concesión, y que posiblemente tomen más personal. También le preguntamos sobre la famosa reunión de informe y nos manifestó que todo esto está en consideración. Hicimos una recorrida y vimos, lógicamente, que los alrededores están bastante prolijos, el pasto cortado, hay bastante limpieza, y el césped está por jugar al fútbol. Bueno, pero lo que es la salida hacia el puente Gobernante, ¿viste el lugar donde están los...? ¿Está así?
7: Sí, sí.
6: No debe ser la calle de atrás, que da frente a la Jesuita Catril. Bueno, cuando llegas al cambio del asfalto, al color del asfalto, te encontrás con un golpe bastante feo, pero no es un solo golpe, todo a lo largo del ancho de la calle. Entonces, eso tendría que buscar una solución, no sé a quién pertenecerá, pero tendría que buscar una rápida solución.
0: La palabra del caminante, caminante que no se queda quieto, de aquí para allá, calles, arterias de Quequén, de Necochea, estuvo caminando entonces la terminal de ómnibus local. Estamos en vivo, en directo, frecuencia vital, el Tucar inicio de tarde 99.1, 12 grados 8 la temperatura en Necochea, Quequén, cuando han pasado ya 19 minutos de la hora 13.
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0: Y seguimos, y ahora vamos repasando diarios de papel, en este caso de la Patagonia. Me voy a la tapa del diario El Chubut, que se edita totalmente en Rawson. 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La tapa entonces del Chubut, el diario de mayor difusión en la Patagonia, tiene en su tapa hoy martes: productores piden habilitar la comercialización de la carne de guanaco en la provincia de Chubut. Merino le tomó juramento a un nuevo vocal del Tribunal de Cuentas. Miquel Arena dijo: la propiedad privada es sagrada. Solicitan que la cooperativa aplique el límite legal del 2% a contribuciones sindicales. Italia ganó el Mundial del Sanguchito en Dolabón, en la provincia de Chubut. Llegó el avión, pero las valijas no. Los altares ya tienen su segundo réplica gigante de dinosaurio. Los títulos de tapa entonces del diario El Chubut, de Rawson, de la Patagonia, el de mayor difusión y circulación. Me voy ahora a la tapa del diario de Córdoba, La Voz del Interior, de Córdoba capital. Un anticipo nacional de 400.000 millones de pesos alivia las cuentas de Córdoba. Hoy, la primera semifinal del Mundial, España-Francia, a partir de la hora 16. La obra de San Juan, lista para fin de mes. En la parte superior, adiós al actor Sam Neill, falleció a los 78 años. Tras 20 años, condenaron a Devido y a López por la causa Skanska. La Voz del Interior, de Córdoba. 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Mesa Sindical Marítima y Portuaria, secretario general Darío Olivera. 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

0: Aquí vuelvo nuevamente el amigo Gabriel Serra, que nos va dando un pronóstico para mañana Argentina-Inglaterra. Gabriel, estás por ahí, contame, ¿cómo ves ese partido de mañana?
1: Si Dios quiere, Argentina, vamos a ganar.
2: ¿Tiene usted algún pronóstico o algo?
1: Y sí, como todos argentinos, necesitamos que Argentina tengamos otra alegría más en nuestro corazón, ¿no?
2: Ajá. ¿Se arriesga por ahí algún score, algún resultado?
1: Mira, el score no sé, pero que tenemos que ganar, sí o sí.
2: Ajá. Bueno, ¿cómo ves a la selección? Porque además estamos sufriendo, cortando clavos. ¿Cómo va a ser este partido contra Inglaterra? Porque ya de por sí es un partido especial.
1: Mira, si estamos dependientes como tuvimos el otro día contra Suiza, lo veo bastante mal. Pero si tenemos como jugamos los otros partidos anteriormente, lo veo bastante bien. Lo que pasa es que nosotros dependemos mucho de un solo jugador de 39 años que es Lionel Andrés Messi. Después de eso, si andamos, si Messi, porque el otro día lamentablemente Messi no anduvo, en el partido contra Suiza no anduvo. Pero si todos dependemos de él y él anda bien, podemos llegar a ganar si Dios quiere.
2: ¿Hay esperanza de lograr la cuarta estrella?
1: Y sí, claro que sí, todo la esperanza es lo último que se pierde, ¿no? En la vida, y en todo, en todo juego, en todo. Lo que podemos pedir también es la esperanza de que esta chiquita Anita de 15 años que tuvo un accidente de tránsito el otro día, que recemos por ella, y ayer estuvimos a las 20 horas prendiendo una velita por ella, y que es muy joven, y sobre todo a los familiares de este chico Santiago, que tengan paz, que Dios siempre está. Y decimos por sus familiares y amigos del chico este que conducía el auto, ¿no?
2: Está muy bien. Gabriel, un abrazo, gracias por como siempre.
1: Un buen abrazo, amigo, y que sigan los éxitos como el Tucán. El programa radial número uno de la tarde en el coche.
0: Gracias, Gabriel, un abrazo grande, y claro que sí, estamos todos en cadena de oración, para en lo que tiene que ver en este caso con la salud de esta chiquita de 15 años que está internada en el Hospital Internacional General de Agudos en Mar del Plata. Estamos en vivo, en directo, 25 minutos que han pasado de la hora 13, en vivo, en directo, la radio, la Vital, 99.1, el Tucán, inicio de tarde.
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0: Hora 13, 26 minutos, 12 grados 8 la temperatura en Necochea, que es cielo parcialmente nublado. Momento ahora de ir a compartir con ustedes los diarios de papel de la Ciudad Autónoma de Buenos Aires. 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Página 12, hoy martes, titula Milei firmó los pliegos de Bertuzzi y Yadarola, los dos jueces de su absoluta confianza que eligió para renovar la Cámara Federal porteña, que tiene en sus manos el destino de la causa de Criptolibra y todas aquellas que puedan investigar la corrupción del gobierno libertario. El título en página 12, hoy, jueces a medida. Me voy a La Nación. Milei completa el tribunal que revisa el caso Libra, eligió a Yadarola y Bertuzzi, envió al Senado los pliegos para la Cámara que interviene en las causas de corrupción. Condenan a De Vido y a López por corrupción en Escanca. Los nuevos ocupados necesitan trabajar más. Insaurralde, el ex intendente de Loma de Zamora, entre festejos y habanos, lejos del escándalo. Acceso separado frente al cruce más peligroso del torneo. Guardián de Hormuz, Donald Trump, reimpone el bloqueo a Irán. Dejamos la Nación, nos vamos ahora a la tapa del Diario Popular. Buena charla, Nico Quiato confirmó que habló con Flor Peña para evitar el juicio. Tenía 78 años, murió el actor Sam Neill, el áspero paleontólogo protagonista de Jurassic Park. Nueva condena a Devido y López, ahora por la causa Skanska. Máxima alerta en los Estados Unidos por el partido Argentina-Inglaterra. Francia y España disputan hoy a las 4 de la tarde una final adelantada. Emotiva despedida, Franco Armani, el arquero de River, cerró oficialmente su paso por el elenco millonario. En Boca, pasó la revisión Sebastián Villa, se sumó finalmente al club Xeneize. Scaloni no piensa en grandes cambios para mañana. Los títulos de tapa del Diario Popular. Me voy a la portada de Crónica. El INDEC dará a conocer hoy la inflación de junio. En Paraguay, Cuéllar fue condenado a 2 años de prisión en suspenso. Tenía 78 años. Adiós a Sam Neill, protagonista de Jurassic Park. Otro de los títulos en Crónica de hoy martes, vuelve a subir el petróleo tras reactivarse el conflicto en Medio Oriente. Por el partido de mañana, toda la carne al asador, el último ritual previo a la histórica semifinal. Y hablando de semifinales, hoy juegan Francia y España a las 4 de la tarde por un lugar para el próximo domingo. Me pegaron con las boleadoras en la cabeza en la provincia de Río Negro, allí unos jinetes arriba de caballos con piedras y boleadoras, lastimando, hiriendo, en algunos casos leves, en otros casos con más gravedad, a corredores de running que estaban por un circuito. Los títulos de tapa del diario Crónica y ahora, en el final, Clarín. 20 años después, condenan a Devido por el caso Skanska. Fue considerado el primer caso resonante de coimas en la era kirchnerista. Milei dice que quiere que el Banco Central deje de financiar el déficit estatal. El Mossad intentó reclutar a expresidente iraní que firmó el acuerdo con Cristina por la AMIA. Reaparición de Insaurralde en un festejo del triunfo de la selección argentina. Hoy Francia-España, partidazo en busca de la final. Y en la escaloneta, Scaloni ajusta la defensa para el cruce de mañana ante Inglaterra. La tapa de Clarín.

13:32 minutos, ya nos vamos a la música y después comenzamos con el momento gremial. 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

La música, todo a pulmón. Alejandro Lerner lo está presentando. 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

0: 1 de la tarde, 41 minutos. Estamos en vivo, en directo, en este Tucán, inicio de tarde en la radio, en la Vital 99.1, 12 grados 8, la actual marca térmica, la mejor playa argentina. Y hoy, como todos los martes, estamos ya en modo momento gremial. Sí, vamos a ir recorriendo la actualidad de gremio sindicato de Necochea Quequén de la zona. En este martes 14 de julio vamos a hacer junto a todos ustedes el programa número 821. Presentan este momento gremial los siguientes sindicatos, los siguientes gremios. Sindicato de Empleados de Comercio de Necochea, FEPINRA, Federación Marítima Portuaria de la República Argentina, la Asociación Bancaria Seccional Necochea, la CTA de los Trabajadores, SUTER, Sindicato Único de Trabajadores Encargados de Edificio Seccional Necochea, ESMATA, Sindicato de Mecánicos y Afines del Transporte Automotor, Sindicato Luz y Fuerza de Mercedes, Seccional Necochea, SADOP, Sindicato Argentino de Docentes Privados, Sindicato de Choferes de Camiones de Necochea, Seamara, Sindicato de Encargados y Apuntadores Marítimos en Puerto Quequén, UTEDIC, la Unión de Trabajadores de Entidades Deportivas y Civiles, Seccional Necochea, ATE, Asociación Trabajadores del Estado, SUPA, Sindicato Unido de Trabajadores Portuarios Argentinos, el Sindicato de Aceiteros de Necochea, Quequén y Sudeste de la Provincia, Sindicato del Personal de Dragado y Balizamiento, URGARA, la Unión de Recibidores Granos Anexos de la República Argentina, el Sindicato de Trabajadores Municipales de Necochea, la Mesa Sindical Marítima y Portuaria, UOCRA, Unión Obrera de la Construcción, Delegación Necochea, UATRE, Unión Argentina de Trabajadores Rurales y Estibadores, SUETRA, Sindicato Unido de Educadores Técnicos, Delegación Necochea, y SOMU, Sindicato Obreros Marítimos Unidos, Seccional Necochea. Me voy a la primera de las notas, esta nota que la realizó el amigo Daniel Chirichino, que estuvo mano a mano charlando, dialogando con Gastón Díaz, actual secretario general del Sindicato de Trabajadores Municipales de Necochea, en plena negociación, ya abriendo las paritarias para el segundo semestre de este 2026, y también el tema de la indumentaria, el reclamo por la cuestión de la ropa para aquellos que están trabajando y necesitan la ropa, los guantes, los botines. Y ahí estaba el amigo Chirichino, y Gastón Díaz esto le decía.
1: Una reunión importante con el secretario de gobierno, que es con que nosotros siempre en general nos manifestamos, cuando hay inconvenientes, cuando hay alguna cuestión que puede generar algún conflicto mayor, es a quien siempre acudimos para ir resolviendo, aunque a veces no son su secretaría. El tema acá viene, el conflicto se presenta por el incumplimiento del Ejecutivo en la entrega de la vestimenta de trabajo que les tiene que dar a los trabajadores de manera anual. Todos los años siempre existen ciertas demoras, este año ha sido peor que otros. Pensá que estamos a 7 de julio y no se entregaron ni borseos, ni camperas, ni pantalones. Pensá que la gente que está en la calle, los borseos los destruyen en pocos meses, entre que el agua, el sol, la tierra, el barro, lo mismo las camperas. Y bueno, la realidad es que los compañeros nos convocaron porque ya el clima estaba bastante ya hostil. Así que fuimos, hicimos una asamblea la semana pasada y lo que resultó de esa asamblea es que, bueno, pedirle por lo menos al Ejecutivo que nos dé una fecha cierta de cuándo va a entregar la ropa. Digamos, esa respuesta, llevársela a los compañeros, que en principio nos reuniríamos mañana, otra vez en asamblea, y digamos, le daríamos la respuesta que el Ejecutivo nos dé, y de ahí son ellos los que van a resolver si aceptan o no aceptan, y si es que tenemos fecha o no tenemos fecha.
2: Gastón, día pasado hubo un reclamo también por parte de ustedes con respecto a las instalaciones que tiene la gente de tránsito para dar los carnés en el supermercado Toledo. ¿Hay alguna novedad sobre eso?
1: Bueno, otro tema ese también. Los compañeros de licencia de conducir, que las oficinas que están funcionando, como bien dijiste, en el predio de Toledo, en verano pasan muchísimo calor, son techos altos, que estos son medio esas chapas translúcidas, Habían puesto unos aires grandes que evidentemente se rompieron, no sé qué pasó, o nunca los instalaron. Y ahora en invierno están pasando frío. El otro día fueron los compañeros de acá del gremio a constatar de lo que ellos reclamaban, y la realidad es que sí, dicen que es cierto, que hace un frío imposible. Imagínate una persona que por ahí está en la calle, por ahí está en movimiento, de repente se aclimatiza, pero alguien que está sentado todo el tiempo laburando con frío es muy, muy incómodo y no corresponde. Es decir, el municipio debe tomar carta en el asunto sobre esto. Bueno, esa cuestión también se la planteamos a Jorge, esa área sí es de él, y bueno, lo que nos manifestó es que había un tema de plata, que creo que lo habían resuelto con Otonello, pero lo mismo de siempre también. No me da una fecha concreta de cuándo los van a instalar. Entonces, no, lo que te responde es que ya lo tiene medio encaminado, que lo tiene solucionado, pero no, sin fechas concretas. Y nosotros ya lo podemos ir a los compañeros y también tratar de levantar el conflicto sin datos ciertos. O sea, ya se lo van a solucionar, ¿no? ¿Cuándo? Así que bueno, nada, estamos en ese camino. Vamos.
0: Ahí estaba la palabra de Gastón Díaz, actual secretario general del Sindicato de Trabajadores Municipales de Necochea, dialogando mano a mano con el caminante, con Daniel Chirichino. Y tengo más del gremio de los municipales para compartir con ustedes.

0: En un comunicado que viene en la parte de prensa del gremio de los municipales, nos dicen que han logrado una conquista muy importante a través del decreto 2097. Se oficializó el pase a planta permanente del personal interino. Este derecho abarca a todo el personal que ingresó y se encontraba ocupando categorías de forma interina hasta el 31 de enero de 2025 y que cumple con los requisitos de antigüedad a esa fecha. Este paso, sigue diciendo el comunicado de los municipales, es el resultado directo del acta acuerdo que celebramos el 19 de febrero de 2025. La disposición entra en vigencia con fecha a partir del 31 de enero del año 2025. 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En este primer bloque de Momento Gremial también nos está acompañando FEPINRA, la Federación Marítima Portuaria de la República Argentina. 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FEPINRA, Federación Marítima Portuaria de la República Argentina. Bueno, ¿cómo está el panorama de los trabajadores mercantiles, trabajadoras y trabajadores de comercio? No es bueno, no es halagüeño. En estos primeros meses de este 2026, no el semestre, sino 4 o 5 meses, ya se han perdido 200 puestos de trabajo en comercio y también han cerrado 34 pymes. De este panorama poco alentador, acá en Necochea, en el distrito, nos habla Leonardo Ficina, integrante del área gremial del Sindicato de Empleados de Comercio de Necochea.
1: Haciendo un panorama general, se está dando lo que todos sospechábamos, los que estamos en esta actividad, que iba a pasar. Esta famosa reforma lo único que ha hecho es dejar más gente fuera del sistema, lo vivimos a diario. Hicimos un trabajo los otros días en Necochea, nosotros, de la gente que teníamos registrada por el sindicato. Se han perdido casi 200 puestos de trabajo desde febrero a fines de mayo, faltaría hacer ahora los ajustes de junio, y empresas, pymes, habrían cerrado 34 de lo que nosotros podemos ver por nuestro sistema. Entonces, esa famosa reforma laboral que prometía que se tomara más gente, que se le daba más posibilidad a los empleadores de tomar gente, es imposible de verlo reflejado o que dé buen resultado cuando la economía, la microeconomía, no vamos a hablar de la macro porque la verdad que ya casi que nos interesa, nosotros queremos vivir el día a día y para eso es la microeconomía, es un desastre y la plata no alcanza. Entonces lo vemos cotidianamente caminando por las ciudades que hay una, la verdad, hay una desazón, hay una falta de ganas de la gente, porque cuando lo económico te va mal, la verdad, la situación es muy compleja. O sea que la reforma esta, que nosotros entendíamos que no iba a traer ninguna solución, al contrario, iba a traer más consecuencias, lo estamos viviendo y esto aparentemente recién comienza.
2: Leonardo, muchísimas gracias y las consultas, como siempre, que la gente puede venir aquí al Instituto Penovi, Avenida 59, 3131, primer piso, el horario que ustedes tienen de atención y los teléfonos.
1: Bien, siempre nos pueden encontrar acá en 59-31-31, en el primer piso del Instituto Penovi. Estamos de lunes a viernes, de 8 de la mañana a 4 de la tarde. Se pueden contactar también por WhatsApp al 2262-59-007. Y bueno, evacuaremos cualquier consulta que tenga aquel trabajador que se encuentre con alguna situación.
0: La palabra, Leonardo Ficina, integrante del área gremial, Sindicato de Empleados de Comercio de Necochea. 7 minutos para las 2 de la tarde, estamos transitando primer bloque de Momento Gremial y nos está acompañando Almacén de Tartas en 42 y 77. 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Del panorama de los mercantiles aquí en el distrito de Necochea, nos vamos al panorama, al escenario que están llevando adelante en este julio los trabajadores de la educación de la provincia, los docentes bonaerenses. ¿Cómo están en estos momentos los docentes bonaerenses en cuanto al salario, en cuanto al poder adquisitivo de los mismos? Hablamos con Ana Larrañaga, secretaria general del SUTEBA en Necochea y zona. Ana Larrañaga, al respecto, esto nos refería.
3: Nosotros en la provincia de Buenos Aires estamos atravesando una crisis económica que lamentable, donde el salario ha perdido su poder adquisitivo, y por supuesto que esto no es también para los docentes, nuestro salario. Si bien la provincia de Buenos Aires ha ido abriendo la paritaria y hemos tenido aumentos salariales aproximadamente cada 3 meses en todos estos últimos años, ahora es necesario volver a reabrirla y volver a avanzar en un aumento que mínimamente sirva para poder llegar a fin de mes. Y es una situación complicada que como trabajadores estamos sufriendo, y que también entendemos que atravesamos todos los trabajadores de todos los sectores, ¿no?
2: Claro,
3: que
2: claro.
3: Tiene que ver con medidas económicas de este gobierno nacional que nos está llevando a este contexto de violencia, porque también esto también tiene parte de la violencia, ¿no? Esto de no poder llegar a fin de mes, de no saber si te va a alcanzar para comer, es una situación también violenta que la viven la sociedad, digamos, en general, y por supuesto los docentes, desde el bolsillo y además lamentablemente también adentro en el trabajo.
2: Exacto, exactamente. Ana, ¿cuánto está rondando ahora actualmente un salario de un docente, maestro o maestra de grado?
3: Y un maestro de grado que recién inicia estamos hablando sin antigüedad en los 850 pesos. Uh-huh. Ahí ese es el mínimo. El promedio en general, como con nosotros aumentando con la antigüedad en la docencia, pero 1.000.000 de pesos, ahí, no, llegando ahí justito, con 20 horas de trabajo claramente, con lo cual no alcanza con un cargo, digamos, sino que entonces está llevando a tener que trabajar el doble para poder sobrevivir, y aún así tampoco es un sueldo, por supuesto, ¿no? Sabemos que con 2.000.000 de pesos con una familia no alcanza.
2: Claro, claro. ¿Y cuánto sería en este principio que están pidiendo de que se abran las paritarias? ¿Cuánto sería un guarismo o un porcentaje que ustedes llevarían adelante?
3: No, nosotros no tenemos una propuesta, la propuesta la tiene que dar el gobierno provincial. Nosotros no vamos a manejarle la caja de economía. Por supuesto que yo creo que hoy, ni siquiera con un aumento del 100%, estaríamos conformes, porque la realidad, el deterioro del salario de los trabajadores y trabajadoras ha sido muy grande, lo hemos sufrido todos. Entonces, si nos tuviéramos que poner a pedir por pedir, sería un montón. Y entendemos también que la provincia de Buenos Aires está agobiada en ese sentido, porque le debe millones y millones de pesos, y además de financiar la escuela técnica, eso también es parte de estas demandas. Y obviamente que vuelva el FONI, ¿no? Que eso lo quitó directamente del bolsillo de los trabajadores de la educación.
2: El Fondo Nacional de
3: Educación. Exacto. Hoy serían alrededor de 300 mil pesos que nos está sacando del bolsillo. Eso estaría dentro del salario.
2: Claro.
3: Y no está desde el comienzo de su gestión, prácticamente.
2: Ana, ¿cuánto estimás?
3: Estamos en una situación complicada.
0: la palabra, los conceptos de Ana Larrañaga, actual secretaria general del SUTEBA, Necochea y Zona, el Sindicato de Trabajadores de la Educación en la provincia de Buenos Aires, hablando de los salarios de los docentes. Un inicial, nos decía Ana, 850 mil pesos por mes, y con un poquito de antigüedad llega a 1 millón de pesos, que no alcanza para nada, y están pidiendo urgente reapertura de paritarias con el gobierno de la provincia de Buenos Aires. Ana Larrañaga, actual secretaria general del SUTEBA en Necochea y la región. Estamos ya dispuestos a segundos de las 2 de la tarde, con 12 grados 3 de temperatura, a decirle que ya se viene otro tema para ir ablandando la tarde. Mucho frío, cielo cubierto ahora, 12 grados 8. 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Nos vamos a la música, se viene Diego Torres con este lindo tema Color Esperanza, y lo presenta en Momento Gremial Pizzas y Empanadas La Juanita, en 59 esquina 50, las pizzas, la clásica, la de mozzarella, la gourmet, pizzas especiales, empanadas sin sal, empanadas criollas al horno, con teléfono 42-91-27. 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

0: Y seguimos en vivo, en directo, en este momento gremial, en este martes 14 de julio de 2026. Momento gremial, programa número 821. Segundo bloque, nos está acompañando el Sindicato Luz y Fuerza de Mercedes, seccional Necochea, SADOP, Sindicato Argentino de Docentes Privados, el Sindicato de Choferes de Camiones de Necochea y Siamara, Sindicato de Encargados y Apuntadores Marítimos en Puerto Quequén. ¿Cómo está el acuerdo paritario, el último acuerdo paritario salarial de los trabajadores aceiteros? De ese tema hablamos semanas atrás con Alfredo Giuliano, secretario general del Sindicato de Aceiteros en Necochea, Quequén y Sudeste de la provincia. Alfredo Giuliano, a Momento Gremial, esto le decía.
1: Hola, ¿cómo está, Marcelo? Bueno, buen día a la audiencia. Bueno, la verdad que el tema paritario, gracias a Dios, ayer casualmente 1:30 de la tarde se juntaba la Federación Aceitera, a la cual nosotros no somos federativos, pero nosotros hemos hecho un arreglo con la patronal, que todo lo que saca Federación cobramos nosotros acá en Necochea. Así que nosotros veníamos trabajando con la patronal, veníamos dialogando, que eso es lo principal, el diálogo. Y bueno, lo principal es que siga trabajando la gente, que no pierdan dinero, que no pierdan nada, y bueno, y tener el puerto que siempre siga trabajando, como hemos trabajado hace varios años que no hemos parado. Esa es la realidad.
2: Alfredo, un puerto operativo que ha tenido ahora una distinción de Puerto Quequén. ¿Y cómo está la actualidad del trabajador aceitero teniendo en cuenta este panorama?
1: Y mira, acá en Necochea, por ahora estamos bien, por ahora. Porque está bien, porque te digo por ahora, porque lo que yo estoy viendo es que se está embarcando mucho la semilla. No se elabora. La soja ya se perdió la elaboración acá en Necochea, que se hacía soja, se hacía harina, aceite de soja, todo para exportar. Bueno, hoy se está exportando la semilla. Con el girasol le está pasando lo mismo. Están diciendo que hay muy buena cosecha, pero es mucho lo que se está exportando. Te imaginás, todavía estamos a mitad de año. Para llegar a fin de año necesitamos un montón de toneladas de girasol para. Pero ellos, los patronales dicen que la tienen, pero bueno. La verdad es que esto me sorprende, que nunca lo vi en plena cosecha tanta exportación de girasol. La verdad, me sorprende. Uno que ya es veterano en el tema de aceite, de fábrica de aceite. Imaginá que cada vez veo que se exporta más y se produce menos.
2: ¿Esto incide, digamos, en los puestos de trabajo o está más o menos estable la cantidad de trabajadores?
1: Es estable. Lo que sí te quiero decir, Marcelo, lo que me está extrañando es que el gobierno haya permitido estas empresas contratadas que la usan a la juventud. La usan. ¿Sabes por qué te digo que la usan? Casualmente en los hilos subterráneos, al estar exportando mucho girasol, no iban a echar semillas en los hilos subterráneos. No solo que me iba a quedar con la gente que son efectivas de fábrica, sin trabajo ahí, sino que habían contratado 40 personas y de un día para otro le dijeron que no iban a echar semillas y la sacaron. Eso es lo que está permitiendo el gobierno. El sindicato realmente me sorprende, porque la verdad son empresas fantasma. Y me duele cuando la juventud estudia para agarrar un buen trabajo como el nuestro, porque hoy la realidad, los sueldos son buenos, y que después no le den más trabajo. Sinceramente me duele mucho, conozco mucha gente, me dice, entró el pibe mío, está trabajando, pero me lo sacaron, ni siquiera un mes lo estuviera contratado. Acá lo que tenemos que tratar, lo posible, es sentarlo en una mesa, dialogar y darle por lo menos 90 días al obrero que tenga la posibilidad de poder trabajar y que se le vaya ampliando el mandato de los 30 días. Eso es la realidad, pero bueno, estamos en un momento difícil, muy difícil, sinceramente te digo la verdad. Ahí estoy hablando con los abogados que tenemos, que trabajan conmigo acá. Tenemos convenio colectivo de trabajo, que hay que renovar un montón de artículos, y vos sabés bien que el que está hablando tiene sexto grado nomás, nada más. Y tengo miedo porque eso no es fácil, pero bueno, tendré que tener ayuda de los abogados, que son los que saben, pero también necesito la ayuda de los afiliados.
2: La vigencia de la nueva ley de modernización laboral.
1: Exacto, eso también lo está perjudicando mucho. Es bravo el tema, hoy están en el sindicato, es bravo, la juventud no entiende. Lo que nosotros ahora estamos hablando de época de elecciones, sí, la estoy dando las elecciones, estoy haciendo todo el diagrama que hice en el Ministerio de Trabajo, casualmente el día 2 de este mes, del mes que viene, julio, estoy eligiendo yo como secretario general la comisión directiva, o sea que lo que estoy eligiendo es la Junta Electoral. La Junta Electoral, ¿qué quiere decir? Que voy a poner 3 personas para que manden todo el proceso electoral. El día 3 de noviembre estoy poniendo un edicto en el diario a la cual voy a dar elección el día 20 de enero, y ahí se van a tomar 10 días para que la gente, los muchachos de ambas fábricas, presenten su lista, respetando siempre lo que dice el convenio colectivo de trabajo. Eso es la realidad. La sorpresa más grande que me llevo es que lo veo que estamos muy desunidos entre la gente, estamos tomando un camino equivocado. Cuando lo estemos muy desunidos, quienes aprovechan la patronal, y vos sabés que son multinacionales, y las multinacionales lo están perjudicando mucho al obrero. Hablamos de buen sueldo, pero también, como te digo vos, traer gente contratada, que les paguen como aceitero y que las tengan 30, 20 días, es bravo y me duele mucho, como sé que hay mucha falta de trabajo, y vos sabés que cuando entra una persona a la parte de la aceitera, es bueno por los sueldos y le cambia la vida a la persona. Y siempre le digo a la juventud, hoy te puedo asegurar que en ambas fábricas hay mucha gente nueva. Se están yendo los viejitos, como en el caso mío, ya estoy cumpliendo 47 años de fábrica, ya tengo una edad más para retirarme que para seguir, pero bueno, me duele lo que está pasando entre la gente, que estemos desunidos, y que esto tiene que seguir adelante.
0: La palabra de Alfredo Giuliano, actual secretario general del Sindicato de Aceiteros, en Necochea, Quequén y Sudeste de la provincia. Si el tiempo nos alcance, creo que sí, en otro bloque tenemos la nota con Alfredo y la recorrida que realizamos con el amigo Mario, también de Aceiteros, ahí por esa hermosa obra que están haciendo, ese salón de fiesta, que ya es una concreción, ya está todo el edificio, quedan detalles, nada más, determinación en los baños, en algunos lugares del salón, planta baja, planta alta, con capacidad para más de 200 comensales, ahí en la 548, entre 519 y 521, el gremio de los Aceiteros en Quequén. Estamos en vivo, en directo, en este momento gremial. Nos está acompañando SUTER, el Sindicato Único de Trabajadores Encargados de Edificios Seccional Necochea, el Sindicato del Personal de Dragado y Balizamiento y el Sindicato de Trabajadores Municipales de Necochea. Me voy ahora al gremio de los mecánicos, me voy a ESMATA, al Sindicato de Mecánicos y Transporte Automotor en la República Argentina, que aquí en Necochea tiene sede gremial, la gente de ESMATA, ahí en Avenida 58, entre 67 y 69. Hablamos con su secretario general, con Ernesto Petrini, para que nos dé detalles del último acuerdo salarial, que es trimestral. Ernesto Petrini, en los micrófonos de Momento Gremial, esto le respondía.
3: Buen día, ¿qué tal? Buen día a la audiencia. Buen día a todos los mecánicos. Bueno, venimos cerrando, como vos ya sabés, y como creo que la mayoría de los compañeros saben, trimestralmente, un tema, una cuestión de, esto ya nosotros lo hemos implementado hace algunos años por el tema de la inflación. Se cierra, vos sabés que no se puede cerrar más allá del 10%, si no, no te lo homologan. Así todo, estamos todavía peleando por las homologaciones. Pero bueno, los empresarios, por lo menos en este sentido, cada vez que sale una escala se paga, y eso es bueno. Ya te digo, se ha cerrado el último trimestre en todos los convenios con ese porcentaje, un poco menos en algunos, pero bueno, se va tirando. Esto es imposible, no es imposible ganar en inflación a todo. Fíjate el aumento que ha tenido últimamente, que veníamos hablando recién fuera de aire, del tema de la carne. Carne, leche, bueno, todo lo que tiene que ver con lo que los argentinos consumen habitualmente, y que cada día se pone más difícil poder hacerle frente a esto, ¿no? Pero bueno, se sigue laburando, seguimos con el tema de los tres meses.
4: Tanto para BTV, para trabajadores de estación de servicio, ACARA.
3: Para todo, ACARA, BTV, trabajadores de estación de servicio, FATRA. Todo es trimestralmente. Así que bueno, esperaremos el próximo trimestre a ver qué pasa y cómo seguimos con este tema, ¿no?
4: Parecería que hay como un índice paralelo de la inflación, ¿no? Una cosa es lo que te dicen de manera oficial desde el gobierno, y otra cuando vas caminando las calles, sobre todo en Necochea, que hablábamos contigo, que realmente se nota la falta de consumidor, de consumo, y obviamente que la gente cuida mucho su peso.
3: Bueno, yo decía esto, o sea, no sé si a vos te parecerá lo mismo o a la gente por ahí, pero hace 6-7 meses atrás no se notaba acá en Necochea. Parecía como que vivíamos en Disneylandia, y no, y resulta que ahora sí se está notando. Y se está notando de verdad. Bueno, se nota en la calle. Estamos acá en la 58. ¿Vos escuchás algún auto? No, no pasa un auto. Está complicado el tema. Como decía un viejo dirigente, que pasar el invierno, pero es duro, va a ser duro, andar centro. El 50% de los locales está cerrado, y otro 50% está en miras de cerrar. Está complicado el tema, ya te digo, está muy complicado. Nosotros hasta ahora estamos tratando de, a ver, no hemos tenido despidos, no ha habido nada, o sea, nada fuera de lo natural, más allá de algún que otro despido, por una cuestión de que pensaron que venían a llevarse el mundo por delante, y al final estuvo bravo el tema, entonces bueno. Pero nada más que eso, por ahora, hasta ahora eso, lo que sí se nota muchísimo, la situación de GNC lo están notando muchísimo, muchísimo, muchísimo. Los empresarios nos dicen que el tema está muy complicado.
0: La palabra, los conceptos allí de Ernesto Petrini, actual secretario general de SMATA, Sindicato Mecánicos y Afines del Transporte Automotor, que tienen la sede gremial ahí en 58, entre 67 y 69. 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

0: Me voy al gremio de la construcción, me voy a UOCRA, Unión Obrera de la Construcción de la República Argentina, que Necochea tiene sede ahí en calle 63, 2441, 63 entre 54 y 56. Queremos saber, quisimos saber desde el momento gremial, la actualidad del trabajador de la construcción. Le preguntamos a Sergio Franchi, delegado de UOCRA en Necochea, al respecto. Sergio, esto nos decía.
1: Mira, siempre lo digo y lo vengo remarcando ya de hace tiempo, la actividad la viene sosteniendo el privado, ¿no? Porque la obra pública no se hizo presente ni se va a hacer presente durante este gobierno nacional, así que ya la damos por descartada en el tiempo que queda de gobierno. Bueno, creo que en este tiempo salga a reparar ruta o a obras donde se beneficie el vecino de cloaca, luz o agua, que son obras que por ahí le dan valor agregado a la vida del ciudadano, ¿no? Entonces creo que hoy dependemos totalmente del privado, una actividad que está dependiendo del privado. Vemos por ahí edificios, Avenida 2, vas a encontrar entre 75 y 77, 87 entre 2 y 4, 8 entre 85 y 87, y 89 y 8 tenés otro. Después tenés algunas obras más chiquitas y algunas obras particulares, pero las obras particulares son pequeñas, son reformas, que ahí es donde hay que saber diferenciar, donde yo siempre digo lo mismo, donde lo que es empleo y lo que es trabajo, ¿no? El empleo es el trabajo formal, registrado con tu aporte, con una RT, con un recibo en blanco, ¿no? Con todo lo que conlleva trabajar registrado, ¿no? Y después tenés el trabajo o la changa que es la reforma, son la por ahí las casas unifamiliares, que se ven, que cada vez se ven menos, pero esos son changas, realmente son changas que para el trabajador es para poder sustentar lo diario, ¿no? Que hoy es tan difícil, ¿no? Llegar el pan a la mesa. Después tenemos una obra muy importante que es un antes y después, va a ser para Necochea y para Quequén, que es una obra que está administrada por la provincia y por el banco, por el BIP, que es la repotenciación de Quequén, una obra energética. La financiación, llevar a cabo la obra y que se termine esa obra va a ser poder darle potencia energética a nuestra ciudad y poder tener un desarrollo industrial más grande. Que hay que darle importancia y poner la mirada ahí en esa obra, y con lo que va a llevar esa obra después de que se termine, ¿no? Así que creo que la dirigencia política y el mundo empresarial de Necochea creo que va a tener que darle y poner los ojos cuando termine esa obra, porque va a ser para mí un antes y un después en la ciudad, y debe ser así un antes y después en la ciudad.
2: Sergio, me comentaba que está en la Avenida Las Torres y 525,
1: ¿en qué tiene? Claro, es la Avenida Las Torres o 542 y 525 y el predio de la obra. Por suerte ahí la obra fue adjudicada por una empresa de afuera, y por suerte con la empresa, en un buen diálogo, siempre, como digo yo, un diálogo bipartista, llegamos a tener de personal totalmente un personal de Necochea, toda la gente que está trabajando de Necochea, salvo los que son los ingenieros y un solo capataz. Después son toda gente de Necochea.
2: Absorbió mano de obra. ¿Acá cuánta gente trabajando?
1: Hoy tendremos, están rodando los 20, fácil. Están rodando los 20 y tenemos, después de tanto tiempo, cubrimos el cupo femenino. Tenemos una compañera trabajando en la obra, que para nosotros es importantísimo. Que también las compañeras se acerquen a UOCRA y comiencen a tomar y ser partícipe de la actividad.
2: ¿Trabajando en tareas de albañilería, construcción?
1: Sí. La compañera está trabajando en tarea de la construcción, igual que los compañeros, a la par de los compañeros.
2: A la par de los compañeros.
1: Está muy bien.
2: Bueno, es esto, como decís vos, bueno, va a ser bienvenido, ya 20 personas trabajando, y obviamente, como decís vos, el proyecto de una industrialización ya distinta para aquellas empresas que quieren invertir acá.
1: Sí, sí, eso va a ser, traer energía, creo que hoy tenemos que mirar hacia el futuro y hacia lo que viene, y lo que viene es, creo que la potencia y los países se van a medir, o las grandes ciudades se van a medir por la capacidad de producir energía, ¿no?
0: La palabra es Sergio Franchi, delegado de Wocra Necochea, Unión Obrera de la Construcción. Estamos en vivo, en directo, 27 minutos que han pasado la 14. Bueno, gracias a los que se van comunicando con los mensajes, sobre todo de audio. Gracias Noemí en Quequén, que me pide un pronóstico para mañana, y yo lo tengo acá en el corazón, en el pecho. Le ganamos mañana 2-0, le decía a Noemí, con gol de Otamendi de cabeza y otro de Leo Messi. Bueno, puede darse, ¿por qué no? Ahí estamos, mañana pendientes. Bueno, gracias también acá a los amigos que me han mandado un audio y que tiene que ver en este caso con la educación, con la nota de Ana Larrañaga, cómo están los docentes. Así que vamos a pasar a ver un poquito ahí al amigo, a ver qué me decía.
3: Hola, buenas tardes, Marce, ¿cómo estás? Bueno, espero que estés bien, vos, toda la audiencia, Dios bendiga a todos. Y estaba escuchando atentamente lo que decían de los sueldos que le han aumentado. Mi señora es auxiliar. Ella hace todos los días 120 kilómetros, 60 de ida, 60 de vuelta. Todos los días. Claro, porque tienen la máxima ruralidad y es el básico más grande que tienen. ¿Sabés cuánto cobran de básico? Y sobre eso son los aumentos de estos sinvergüenza, ¿eh? No te creas que es sobre lo que va, lo que figura en el recibo de cobro. Es sobre el básico. ¿Sabés cuánto tienen de básico los auxiliares, Marcelo? 184.000 pesos. Sobre eso son los aumentos que Kicillof le da del 2, del 3, del 4%. Y bueno.
0: Oh, terrible, terrible. Claro, se hace más abultado el tema por la cuestión de ruralidad y todo ese tipo de cuestiones. Pero 60 kilómetros de ida, 60 kilómetros de vuelta, claro, 184.000 pesos. Sobre eso el aumento no es nada, no incide para nada. Bueno, gracias amigo por el audio ahí que nos va clarificando lo que tiene que ver auxiliar de la educación en zona de escuelas rurales. Bueno, ese es otro tema también pendiente, asignatura pendiente en el distrito, en la provincia, en el país. 29 minutos que han pasado de las 14. Nos vamos a ir a la música. Nos vamos a ir a este lindo tema que lo canta Mercedes Sosa, como la cigarra, y la presenta Campo Alto, porque las pizzas y empanadas te están esperando en Campo Alto, en Diagonal San Martín 1254, 19 variedades de empanadas, 30 variedades en pizzas, el tradicional postre Campo Alto y los sándwiches de miga que son realmente un impacto. 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

0: Y entramos de lleno ya en el último bloque de Momento Gremial en este programa 821, en este martes 14 de julio.
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0: Y nos está acompañando Urgara, la Unión de Recibidores Granos Anexos de la República Argentina. Suetra, Sindicato Unido de Educadores Técnicos, Delegación Necochea. SOMU, Sindicato Obreros Marítimos Unidos, Seccional Necochea. Y FEPINRA, Federación Marítima Portuaria de la República Argentina.
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0: 2:38 en todo el país, 12 grados 8 la temperatura. Vuelvo nuevamente al gremio de los trabajadores aceiteros. Me voy al sindicato de aceiteros de Necochea, Quequén y Sudeste de la provincia, que tiene su sede gremial desde hace mucho tiempo en la 548 entre 519 y 521. Pero atención, porque enfrente tienen un solar, un predio que durante muchos años estuvo como un terreno baldío, pero que ahora es un proyecto que ya es una realidad, porque enfrente, ahí en ese terreno, en ese solar de 24 metros de frente por 50 de fondo, ya está la construcción de un imponente edificio, planta baja, primer piso, salones de fiesta que van a albergar más de 240 comensales, los aceiteros. Y claro, nosotros estuvimos recorriendo el interior de esas instalaciones, impecable, le quedan nada más que los detalles de terminación en los baños, en el sector de la cocina que se va a ampliar. Y Alfredo Giuliano, hablando con él días atrás, Alfredo Giuliano, actual secretario general del Sindicato de Aceiteros, hablando de ese proyecto que ya es una realidad, salón de fiestas y todo lo que tiene que ver con ese predio enfrente al actual gremio de los aceiteros, esto nos decía Alfredo.
2: Estamos queriendo elaborarla ahora para el Día del Niño, que vamos a festejar el día 12 de septiembre. No creo que esté terminada para esa fecha, pero no va a faltar mucho, porque la idea, Marcelo, ahora es de tenemos que alargar un poco más la churrasquera, a ver dos salones, a la cual tengo que hablar con la gente, porque la idea de los dos salones de fiesta me parece que mucho. Esto sería ahí arriba poner un gimnasio para que la gente afiliada al sindicato tenga uso gratuito ahí arriba. Hemos tenido contacto con algunos muchachos que quieren poner gimnasio, pero eso lo voy a hacer siempre y cuando dialogue con los afiliados y estén de acuerdo. De lo contrario, que tendremos un salón de fiesta y si arriba otro salón de fiesta. Lo que estamos tratando de hacer ahora es alargar la churrasquera y a su vez poner ascensor, para que la gente no suba la escalera, sino que un ascensor para realmente trabajar. Va a quedar bien. Pero la idea mía hacer esta obra muy importante, que me lo pidió la gente, me lo pidió mucha gente, como que teníamos que ir poniendo la guita que entraba. Y me dolió mucho cuando me dijeron, y hacer una obra como estoy haciendo ahí enfrente, lo hubiera hecho en el Necopesca, porque tenía buena relación con la gente de Naro, con la gente de Necopesca. Y mi ilusión era hacer una buena pileta en el Necopesca, con un buen salón, buen, o sea, cambiarle la vida ahí enfrente a la terminal, pero bueno, no se dio. Espero que algún día antes de irme del sindicato lo sentemos y charlemos por ese tema, porque me interesa para los afiliados aceiteros, para ir a pasar el día y eso. Claro. Es bueno, pero bueno, son todos cambios que cuesta, Marcelo, vos sabés bien cómo está el tema.
3: Volviendo acá, vamos a decirle a la gente que hemos recorrido todo lo que son las instalaciones que va a inaugurar, como decís vos, en septiembre de este año. Estamos hablando de un frente de 25 metros por 50 de fondo, más de 1000 metros cuadrados, y una construcción impactante, que es planta baja, primer piso. Estuve recorriendo lo que es la zona de la cocina, los baños, todo el salón de abajo, con una capacidad enorme de comensales. La parte de arriba, la planta alta, que también tenés otro salón más.
2: Sí, no, la verdad que ha quedado bárbaro, la verdad, me sorprendió ayer, estuve en la visita de Jorge Martínez junto con el delegado que me puse contento, porque eso es lo que te lleva y te da fuerza para seguir, tener amistad, diálogo, eso es bueno, y queremos trabajar para que así mismo te voy anticipando algo, dentro de pocos días vamos a inaugurar un saloncito que hemos tratado hoy, casualmente hace un ratito me mandaron el contrato que ya está firmado, vamos a trabajar los cuatro gremios que van, bueno, grandes acá en Quequén. Te voy a dar nombre, La Guatre, Aguilar, Zufa y Aceitero. Los cuatro gremios vamos a trabajar porque queremos cambiar a Quequén, le queremos cambiar la cara, queremos trabajar, queremos hacer obras y las vamos a hacer porque, como me digo a los muchachos, estamos dispuestos a trabajar para Quequén.
0: La palabra allí de Alfredo Giuliano, secretario general del Sindicato de Aceiteros de Necochea, Quequén y Sudeste de la provincia. En septiembre, entonces, tienen previsto para ese próximo mes la inauguración de este imponente anexo salón de fiestas para más de 200 comensales, ahí en 548, entre 519 y 521. Estamos en vivo, en directo, nos está acompañando Dani Casais, alineación, tren delantero, balanceo, lubricante, filtros. 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UOCRA, Unión Obrera de la Construcción, Delegación Necochea, con sede gremial en 63.441 y con su obra social que funciona en la planta baja, en la misma sede, y se llama Construir Salud. UOCRA Necochea, 63, entre 54 y 56. 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Y me voy a la última de las notas en este momento gremial, en este martes 14 de julio, programa 821, la palabra de Eduardo Davico, referente de Guatre, seccional número 10, en aquella protesta de hace semanas atrás, frente a la sede de Osprera, en Necochea, ahí en 59, entre 46 y 48, donde había 15 trabajadores en Osprera, seccional Necochea. Luego se fue reduciendo a 6, hoy solamente quedan 3 nada más. Han despedido a 12 trabajadores de Osprera aquí en nuestra ciudad, la obra social de personal rural y estibadores de la República Argentina. Hablando en ese momento con Eduardo Davico, los micrófonos de Momento Gremial, esto nos graficaba.
4: ¿Comienza hoy o es una gota que rebasó el vaso?
5: No, esto es la gota que rebasó el vaso. Lamentablemente siguen expulsando a trabajadores que realmente no dan el servicio a los afiliados y hoy nos encontramos con que fueron echados sin causa.
4: ¿Cuánta parte personal ha sido despedido?
5: Para serte más explícito, había 15 trabajadores en Osprera, en la época del Momo, y hoy tenemos 3 trabajadores, nada más, una locura, cuando tenemos muchísimos afiliados que viven de la salud de Osprera y hoy no la podemos tener.
4: ¿Y cuáles fueron los argumentos, creo yo? ¿Cuáles fueron los razonamientos? ¿Por qué?
5: No, los telegramas son sin causa. O sea, y claramente se quieren llevar el personal, dejarnos sin personal, y nos hace pensar que quieren cerrar la delegación.
4: ¿Un virtual cierre de esta delegación sería así, más encaminado para eso?
5: Sí, lamentablemente, a lo que vamos todos. O sea, si vos tenías 15 trabajadores, después te fuiste quedando con 6, después con 3, o sea, claramente muchas intenciones nos tienen de que la delegación siga sosteniéndose en Necochea.
4: Davico, hoy comienza esta protesta, ¿cómo sigue tú?
5: No, hoy venimos pacíficamente, como verás, faltan trabajadores porque nosotros tenemos que seguir laburando, pero la próxima va a ser totalmente masiva con las familias enteras de todos los trabajadores.
0: 3 semanas atrás tenía ahí en el centro entonces el reclamo de la gente de Guatre, de Osprera, allí en 59 entre 46 y 48, quien hablaba, Eduardo Davico, referente de la Guatre, seccional número 10. Y con esta nota ponemos punto final a este momento gremial número 821, como siempre, agradeciendo el respaldo, el aval de los sindicatos, de los gremios, que hacen posible que martes tras martes estemos en el aire. Presentaron Momento Gremial los siguientes sindicatos, los siguientes gremios. Sindicato de Empleados de Comercio de Necochea, FEPINRA, Federación Marítima Portuaria de la República Argentina, la Asociación Bancaria Seccional Necochea, la CTA de los Trabajadores, SUTER, Sindicato Único de Trabajadores Encargados de Edificios Seccional Necochea, ESMATA, Sindicato de Mecánicos Afines del Transporte Automotor, Sindicato Luz y Fuerza de Mercedes, Seccional Necochea, SADOP, Sindicato Argentino de Docentes Privados, Sindicato de Choferes de Camiones, de Necochea, SIAMARA, Sindicato de Encargados y Apuntadores Marítimos en Puerto Quequén, UTEDIC, la Unión de Trabajadores de Entidades Deportivas y Civiles, Seccional Necochea, ATE, Asociación Trabajadores del Estado, SUPA, Sindicato Unido de Trabajadores Portuarios Argentinos, el Sindicato de Aceiteros de Necochea, Quequén y Sudeste de la Provincia, Sindicato del Personal de Dragado y Balizamiento, URGARA, la Unión de Recibidores de Granos y Anexos de la República Argentina, el Sindicato de Trabajadores Municipales de Necochea, la Mesa Sindical Marítima y Portuaria, UOCRA, Unión Obrera de la Construcción, Delegación Necochea, UATRE, Unión Argentina de Trabajadores Rurales y Estibadores, SUETRA, Sindicato Unido de Educadores Técnicos, Delegación Necochea, y SOMU, Sindicato Obrero Marítimos Unidos, Seccional Necochea. 11 minutos para llegar a las 3 de la tarde, 12 grados 8 la temperatura en Necochea, Quequén. Nos vamos a la música, se viene Víctor Heredia y este lindo tema, y lo presenta Fiambrería Las Farolas, en calle 68-2776. 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

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Y ya estamos entrando en los últimos minutos. Nos separan 8 para llegar a las 3 de la tarde. 12 grados 7 ahora la temperatura en Necochea, que aquí en 81% la humedad ambiente, cielo cubierto. Vientos del nor-noreste a 5 kilómetros en la hora. La presión 1012.8 hectopascales. 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Y ya está Gustavo Adrián preparando el mate, porque se viene mateando con Rosita a partir de la hora 15, al término del Tucán. 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
1: ¿Cómo viene la selección para mañana? ¿Qué dicen las noticias? Se van actualizando. Scaloni define la formación de la selección argentina para mañana contra Inglaterra. El entrenador de la selección argentina define el equipo titular que mañana saldrá al campo de juego en Atlanta por un lugar en la final. 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Quequén, una mínima de 8, se está pronosticando una máxima que puede rondar los 17 grados con un cielo algo parcialmente nublado. Para el jueves el pronóstico nos adelanta una temperatura probablemente de la mínima en 11 grados, una máxima que se puede alcanzar a los 19 con un cielo algo parcialmente cubierto.
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1: 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Y ya estamos en el final. 12 grados 7 la temperatura, cielo cubierto. ¿Quién les habla? Marcelo Cernich les dice, como siempre, muchísimas gracias. Gracias por los mensajes, gracias por los audios, gracias por el afecto, gracias por los afectos. Nos volvemos a encontrar mañana, ¿sí? Mañana venimos, mañana miércoles, a las 13, a la 1 de la tarde, en la previa del partido. Hoy, a las 4 de la tarde, juegan Francia-España. Mañana estaremos a la hora 13, con el diario de hoy y para mañana a ver quién está, quién será, quién juega la final, será España, será Francia. Mañana a la 1 de la tarde en la previa, haciendo el aguante, porque mañana a las 4 Argentina-Inglaterra. Así que muchísimas gracias, los espero mañana a partir de la hora 13, que tengan un lindo día, muchísimas gracias y hasta entonces.

Muy, pero muy buenas tardes para todos, bienvenidos. ¿Cómo están? Bienvenidos a compartir una nueva edición de esto que llamamos Mateando con Rosita. Nos encontramos en el aire de Frecuencia Vital 99.1 en su canal de frecuencia modulada. El mundo nos recibe en el www.frecuenciavital.com.ar. Saludamos en la producción comercial de nuestro programa a Rosita, quien nos acompaña en conducción, operación técnica. Mi nombre es Gustavo Adrián, quien les da la bienvenida a cada uno de ustedes. Jornada de este martes 14 del mes de junio del año 2026. Hora 15:04 en todo el territorio argentino. Iremos compartiendo canciones, artistas, en la tarde de la radio. Sean todos bienvenidos al encuentro.

Apertura musical junto a ellos, las voces del Boquerón, mi Córdoba, la de Córdoba en samba.

Ya estamos en marcha, queridos amigos. Ya estamos por aquí compartiendo esta edición de Mateando con Rosita en este aire de la Vital. Conjunto tucumano para el comienzo, las voces del Boquerón para marcar la apertura musical entre ustedes y nosotros. 2262-568609, la línea directa de contacto telefónico. El fijo de la radio es el 330984, pero los contactos de mensajes, textos y WhatsApp en el 56 8609.

0: Estamos dando la bienvenida a todos los amigos que se conectan por las redes sociales. Tenemos puesta la camiseta hoy, ¿eh? ¿Qué camiseta? Y entra y mira el videito. Ahora te cuento.
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0: Vamos haciendo el aguante a la selección argentina. Jugarán con esta camiseta mañana, ¿eh? Sí, sí.
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0: Buenas tardes, Patricia.

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Van llegando ustedes, 1556-8609, línea directa, justamente de ustedes y nosotros. Toda la alegría de las cuatro cuerdas. Qué lindo que suenan estos chicos, ¿eh? Chacarera, señores, en la tarde. Le ponemos alegría en la música, ¿eh? Dale que va.

voy contando algo de agenda folclórica. Algo que se va viniendo, que se va viniendo. Hacemos una recorrida. Dice por aquí, festejamos el día del jubilado. Jubilados, con amigos jubilados, perdón, no el día del jubilado. Con amigos jubilados, festejamos el día del amigo. Leí mal el flyer, está muy chiquitito y no alcanzo a leerlo, ¿eh? Bueno, festejamos entonces Encuentro de Jubilados, Día del Amigo. Esto va a ser este próximo sábado en el Asociación Vecinal Barrio Sudoeste de Avenida 58 y Calle 81. Se presentan, entre otros, Taller de Folclore Peusen, el cual dirijo, Taller de Ritmos Latinos a cargo de Marisa Isabel, Taller de Tango a cargo de Daniel Salmucci, en la presencia del cantor de folclore Beto Duré, o sea, un amigo aquí de la casa. Servicio de cantina, también estará Maxi Lopardo con música tropical, Agrupación Folclórica Antaguara y el grupo Banda La Rutera, Banda Tropical. Invita por aquí Secretaría de Discapacidad y Tercera Edad de la Municipalidad de Necochea. En esta ocasión, el lugar elegido, decíamos, 5881, Asociación Vecinal Barrio Sudoeste, el salón de eventos allí. Bueno, ahí, este sábado próximo, 18 de julio, desde la hora 12 del mediodía y hasta las 18, perdura el evento. Todos invitados, ¿eh? Vamos a estar bailando con Peusen. No se pierdan el cuadro de Peusen. Se van a divertir un montón, ¿eh? Vengan a ver a todos los artistas. Vamos a estar por allí, ¿eh? No te olvides llevar el equipo de mate y muchas ganas de pasarla bien. Con lo que respecta a la mateada de Rosita, yo metí la pata, dije que era el 13 de agosto y es jueves, ¿no? Así que movimos la fecha ahí, es el domingo, domingo 16 de agosto, la mateada de Rosita, ya en marcha. Ni se imaginan la cantidad de artistas que ya me están escribiendo para decir, anotame, ¿eh? Así que vamos a alargar a la hora 13, el próximo 16 de agosto, ¿eh? Unos cuantos artistas que me dicen, che, anotame, ¿eh? Bueno, lo vamos anotando entonces. Como siempre, Centros Jubilados del Parque, Avenida 10 y 95.

0: Jesse.
1: Allá en el chaqueño Palavecino, soy dueño ritmo de chacanera. Marcelo y Mónica, ¿cómo están, amigos? Buenas tardes, bienvenidos. Hola, Carlos, también en sintonía, me dicen por ahí, bienvenido. Vamos a la Costa Bonita. Roxana, Cristian, ¿cómo están, chicos? ¿Todo bien por allí? Bienvenidos.
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1: Todos los que andan por allí en la sintonía, bienvenidos a todos, ¿eh? Me estoy acordando de la turquita Burachet, que también me dijo los otros días que me escuchaba. ¿Andarás por ahí, querida amiga? Yo creo que sí, todos los amigos de todas las tardes, bienvenidos todos. Allí María Esther en Quequén. Todos los que nos escuchan a través de 99.1, Frecuencia Vital. Y los que me ven en las redes sociales hoy, estoy con la camiseta azul de la selección argentina. Ah, haciéndole el aguante, ¿Mañana venimos? No, mañana no vengo, Está la previa y están todos en otra cosa, me parece. No me parece, es así, ¿no es cierto? A las 4 de la tarde mañana, la semifinal, Argentina-Inglaterra.

0: Andamos con el chaqueño para la vecino, una más.
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0: Vamos pasando dos o tres temitas de cada artista. Es... Tengo un problemita en la compu, ¿eh? No puedo reproducir discos enteros, así que vamos arreglándonos como podemos hoy, ¿eh? Por eso que pasamos dos o tres temas de cada uno, ¿sí? El chaqueño. Igual...

Bueno, me van contando por aquí a través de las galletillas virtuales. Se va armando gran fiesta de la costa, río y arena. Sebastián Capurro, el Paisa, Rocío. Para el próximo 1, 2 y 3 de enero de 2027. Nunca cambié. Y falta poco si te pones a pensar, Falta poquito, 1, 2 y 3 de enero de 2027 se viene gran fiesta de la costa, río y arena. Vi por acá, dice, mirá qué lindo esto. Desde el río abraza el mar, nace nuestra fiesta, Bueno, se va armando. Para más información, 2262-30-9659 o 2262-552360. En Instagram, seguinos en el Instagram como arroba festival de la costa, río y arena. Bueno, se viene, anda agendando, Gastronomía por allí, danza, música, artesanos y mucho más. El Festival de Río y Arena. Fiesta, gran fiesta folclórica, Quinta edición. Mirá vos, ya va por la quinta edición. 1, 2 y 3 de enero del 2027. Saludo para el Paisa, para Rocío ahí. Un abrazo para los chicos, bienvenidos.

Traemos en la música, me gusta este intérprete, Germán Montes, Aprendinos Rancheríos. Gracias, María Esther, por comunicarte. ¿Nos pide algún chamamecito? Ahora buscamos alguno, Estamos en la hora 15 con 35 minutos.

La interpretación de Entremero, ahí lo traíamos aquí en la tarde de la radio. Estamos junto a ustedes en este Mateando con Rosita, en el aire de la Vital 99.1. Vamos juntos hasta las 4 y media de la tarde, estamos en el aire con ustedes, ¿eh? Me voy a las redes sociales, por aquí acabo de leer un comentario que bueno, que vamos a hacernos ecos porque lo publica el amigo Sergio Melgarejo. Recién acabo de hablar con la mamá de Anita, ¿eh? Anita Rondanina. Todos sabemos el fatal accidente que sucedió ayer en la ruta 88. Bueno, es momento ya, pone Sergio, haciéndonos eco, es momento ya de hacer cadena de oración, de rezar bastante, de unirnos en una oración por Anita, para que se recupere, que la está peleando, peleando allí en el Hospital Internacional de Mar del Plata. Bueno, nos unimos en la oración, ¿qué te parece? Entre todos hacemos fuerza por esta jovencita que han tenido un infortunado accidente en el día de ayer, donde claramente falleció el chofer del remis que viajaban. Hoy leía por ahí la noticia que contaba un poquito sobre esta jovencita, Anita Rondanina. Ella viaja a Mar del Plata 2 veces por semana para entrenar en un equipo de vóley de allí de Mar del Plata, con ese sueño de una toda joven de llegar a ser parte de la selección argentina de vóley. Mira vos qué cosas tiene el destino, ¿no? Viajando para el entrenamiento y este fatídico accidente en la ruta, Bueno, rezamos por ella, una joven deportista entonces necochense, incluirla en tu rezo, como digo siempre, en el Dios que cada uno crea, Nos unimos en oración por Anita Rondanina, dale. Tirá de la buena que sirve, dice Horacio Guaraní en uno de sus versos. Tirá de la buena que vuelve.

A todo esto son ahora 15:47. Está nubladito afuera, ¿eh? Afuerita. Cielo cubierto en Necochea. ¿Vendrá lluvia? Dicen que no va a llover, ¿eh? Bueno, ojalá así sea.

Me voy a hacer eco de la página de Alejandro Sánchez en las redes sociales, que cuenta las noticias y la cuenta tan linda, ¿eh? Hace unas crónicas hermosas, Alejandro. Dice por acá, mirá, con un nuevo encuentro de jubilados celebrarán el Día del Amigo con música y baile y camaradería. La Municipalidad de Necochea, a través de la Dirección de Discapacidad y Tercera Edad, dependiente de la Secretaría de Desarrollo Humano, Políticas Sociales, invita a la comunidad a participar del sexto encuentro de jubilados con propuesta que nació durante la actual gestión y que con el paso de las adiciones se consolidó como un espacio de interpelación entre los distintos centros de jubilados del distrito, abierto también a toda la comunidad. En esta oportunidad, el encuentro se realizará este sábado 18 de junio de 13 a 18 horas, Sociedad de Fomento Sudoeste, ubicado en 58 y 81, en el marco de los festejos por el Día del Amigo. El director de Desarrollo de Discapacidad y Tercera Edad, Gastón Boldrini, señaló que la invitación es libre, con entrada libre y gratuita, y destacó que el objetivo principal es compartir una jornada de recreación y fortalecer los vínculos entre los adultos mayores. Este sábado vamos a reunir en la Sociedad de Fomento Sudoeste para celebrar, como hemos hecho en años anteriores, con nuestros jubilados, lo cual no quita que pueda venir todo aquel que quiera participar. Entrada libre y gratuita, reiteramos, a celebrar el Día del Amigo. Y como siempre, tendremos agrupaciones de folclore, cumbia, rumba y el cierre con la rutera para celebrar y volver a encontrarnos expreso. La jornada comenzará este sábado a la hora 13. Centro ubicado así en 58 y 81. Dice por aquí, no lleven comida, podrán adquirir empanadas, comidas dulces y bebidas en la cantina que ofrecerá la Sociedad de Fomento, ¿eh? Además, Boldrini remarcó la importancia de este tipo de encuentros para fomentar el intercambio entre las diferentes instituciones.

0: 10 grados 5 décimas la temperatura en Necochea. Sensación de 9 grados. Temperatura de 10 grados 5. 87% de la humedad. Cielo cubierto. Estamos en la mitad. Estamos en el 99.1 de tu dial. Somos la propuesta de folclore de la tarde. Somos Mateando con Rosita.
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0: Ahí andan los musiqueros enternianos. Qué chamán.

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0: Ahí andaba con la música, Victoria Suárez, pero no la beses. Hola, Mónica. ¿Qué haces, Moni, querida? Bienvenida. Te quiero mucho, dice mi favorito profesor. Bueno, dice, buenas tardes, Gustavo.
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0: Bienvenida, bienvenida.
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0: No te deja entrar en la transmisión, me dice por ahí. ¿Por qué será que no te deja entrar el vivo? Está público el vivo. Prueba, Moniquita, a ver si podés entrar por ahí. Bienvenida, Moni. Beso enorme, beso enorme.
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0: A 16 con un minuto en todo el país. Estamos por aquí, ¿eh? Esto es Mateando con Rosita en este aire de La Vital. 2262-568609, línea directa. La semana pasada me olvidé de decirles, ayer lunes. El viernes fue mi cumpleaños, ¿eh? Pasó como un día más, pero llegaron los 44, ¿eh? Gracias a todos los que ocuparon un minutito para saludarme al menos, ¿eh? Fueron días tan intensos. Entre el encuentro de peñas, mi cumpleaños, organizar la mateada. Pasó todo tan rápido, che.
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0: Los invito también a sumarse a Peucen, ¿eh? Taller de Danzas Folclóricas Peucen. Lunes y jueves estamos allí, justamente estoy nombrando el lugar. Asociación Vecinal Barrio Sudoeste. 812608. 81 y 58. Ahí estamos. Lunes y jueves de 18 a 19.30. Las clases de folclore de Peucen, taller del cual tengo el gusto de dirigir. Y bueno, nos vamos a estar presentando, el próximo sábado, así, en la gran movida que tiene una difusión masiva, Así que va a ir un montón de gente. Hay que ir tempranito para buscar lugar, Ahí estaremos bailando,
1: Rico,
0: Raúl Palma con la música, la limosnita.

venimos con mucha música muy arriba, ¿no? Bajamos un poquito el ritmo musical y estamos con Raúl Palma. ¿Qué vamos a traer si no es esto? En puntitas de pie.

Qué zamba ella, ¿eh? En puntitas de pie. Ahí la teníamos en la voz de Raúl Palma, ¿eh? Ahí la teníamos en la tarde de la radio. Hora 16 con... ¿cuántos minutos? Con 7 minutos en todo el territorio argentino. Llega Seba Caire.

0: Tidín.
1: Ahí anda, ahí anda. Joba Kaine, gracias María Esther por comunicarte. Saludo de cumpleaños. Muchas gracias, ¿eh? Muy amable.
2: Ha visto compañero
1: que... Parece que quiere salir el solcito. O soy yo que veo eso por aquí, por la ventana de la radio. Un tímido solcito en Necochea. 10 grados, 6 décimas la temperatura. 87 la humedad, altísima. ¿Duelen los huesitos? Y duelen, ¿no? 87% de la humedad sobre Neco.

Vamos promediando nosotros nuestra edición. 16, 15 minutos. Vamos de poquito buscando el final, ¿eh? Ahí anda Orlando Jerez con su bandoneón.

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Y eran de mi patria los 1000 tripulantes que en aquel crucero viajaban, señor. 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

Lo quería compartir con ustedes, ¿eh? Crucero Belgrano, cuántas verdades dicen, ¿no es cierto? Por allí me voy a hacer eco de la deportiva. Es tan solo un partido de fútbol, dijo Scaloni, ¿no? Es tan solo un partido de fútbol, pero pensame y decime, ¿quién piensa que es solo un partido de fútbol, eh? Debemos mirar con espíritu deportivo el partido de mañana, Argentina-Inglaterra. Pero yo me pregunto curiosamente, ¿eh? Hoy escuchaba a los medios de comunicación, ¿por qué prohíben en el estadio a los argentinos llevar imágenes de las Islas Malvinas? ¿Por qué prohíben demostrar que las islas son nuestras? ¿Eh? Curiosidades nomás que tengo por allí. Nos sangran la patria, nos hunden un barco y encima todavía algunos escuchan canciones en inglés, ¿eh? Bueno, un pensamiento nomás que quería compartir con ustedes. Vamos buscando el final nosotros aquí mateando con Rosita. Floppy me dice, hola Gus, hola Floppy, bienvenida. Y 16:20 en todo el país, uno más y a la vuelta nos despedimos, ¿eh?

La fuerza de Alma Chaqueña, herencia gaucha para el cierre de esta edición de Mateando con Rosita. ...16:25 en todo el país. La verdad que lo voy a decir, hoy me he consagrado para hacer el programa, Bueno, gracias a todos los aprendizajes que uno ha tenido como capacitación, como operación técnica. Hoy las he puesto a prueba, pero de maravillas, Y si tuviera un poquito más de vista, ni te cuento, Final para esta edición de Mateando con Rosita. Agradeciendo la compañía de cada uno de ustedes. Claramente nos encontramos el jueves, Yo entiendo que mañana la mayoría de los argentinos estaremos frente a la tele o escuchando la radio el partido de Argentina-Inglaterra. Ya ha comenzado recientemente Francia-España. No sé cómo irá el partido. Pero bueno, lo que importa es mañana. Argentina-Inglaterra a la hora 16. Bueno, queridos amigos, lo que resta en programación a la hora 17, ahora nomás en un rato, llega María del Carmen Romero Ruppel y su programa Esencias Argentinas. Nosotros, el jueves, si Dios así lo permite, a la hora 15, al término del Tucán, venimos a compartir otra edición de Mateando con Rosita. Que Dios les bendiga a todos. Muchas gracias. Chau, chau, les dice Gustavo Adrián.

cuidar que no haya infancia dispersa por las calles, evitar que naufrague su corazón de barco, su increíble aventura de pan y chocolate.

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Queridos oyentes, tengan todos ustedes una muy linda tarde de este día, martes 14 de julio del año 2026, desde Necochea, provincia de Buenos Aires, República Argentina, transmite Frecuencia Vital 99.1 en calle 63-945. Nuestra vía de comunicación, el teléfono fijo 330984, el celular 415537 y a través de internet www.frecuenciavital.com.ar. 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Idea, producción, conducción. ¿Quién les habla? María del Carmen Romero Rupel. Operación técnica y puesta en el aire, Joaquín Pérez. Buenas tardes, Joaquín. Dirección general, señor Iso y señor Gaitero. Y acá estamos, en esta tarde un poco ventosa, pero no tan fría, No está tan fría la tarde. Siendo la hora 17:08 minutos, estamos con una temperatura de 13 grados. La humedad, 70%. Los vientos del noroeste a 23 kilómetros en la hora con ráfagas de 40. Y la presión un tanto baja, 1013 milibares, presión atmosférica. Y comenzamos como siempre, con nuestras reflexiones. Esta ya la traje alguna vez, pero siempre es bueno reiterar algunas cosas porque caen en el olvido y no está bueno. Simuladores. Qué tema este, ¿no? Simulador. Simulador es aquel que esconde su verdadero ser detrás de las máscaras que utiliza de acuerdo con la conveniencia de una situación. Así es, ¿no? Para manipular a otros según sus antojos. O lo que es peor, para crear apariencias, imágenes de su persona a los fines de confundir o para evitar que los demás conozcan su verdadero interior. Se puede simular una sonrisa detrás de varias lágrimas, un dolor detrás de un canto alegre, un enojo detrás de una voz suave y casi apagada. Se puede simular un carácter bondadoso para escudriñar una maldad, un consejo amigable para obtener un beneficio propio, una mentira impiedosa que más tarde será descubierta. Es increíble cómo en el transcurrir de los años vamos acrecentando nuestra capacidad de simulación, olvidando nuestra verdadera personalidad y perdiendo casi en su totalidad aquella autenticidad que nos caracterizaba desde niños. ¿Qué nos fue pasando en el camino? ¿Qué extraña razón conduce a una persona a perder espontaneidad al llegar a la edad adulta? Antes de hablar, de expresar una opinión, de actuar de una determinada manera o de tomar una decisión cualquiera, nos detenemos sin darnos cuenta a pensar: ¿será que lo que le voy a decir o hacer será bien tomado por tal o cual persona o comunidad? ¿Qué impresión han de llevarse de mí?
¿Y si dejan de quererme o de estimarme? ¿Y si me critican? Y cientos de interrogantes nos abogan y nos ahogan, nos confunden y damos rienda suelta a palabras, hechos o decisiones que no queremos decir ni tomar, e incluso no es lo que habíamos deseado en un principio, pero siempre, para caer bien, hacemos lo que los demás quieren. Y está muy mal. Vamos perdiendo autenticidad. Abandonamos la espontaneidad por el que dirán. ¿Cuántos seres viven del que dirán? Y así se les va la vida, ¿no? Más vale la opinión o la imagen que los demás tienen de nosotros y que a toda costa queremos conservar, que lo que anhelamos y opinamos de nosotros mismos. Llega un momento en que ni siquiera nos reconocemos, o lo que es peor, no sabemos quiénes somos en realidad. En nuestros días, en estos días, es muy difícil encontrar personas transparentes. Preferimos vivir de apariencias y después nos encogemos de dolor porque no somos felices, sintiendo que se nos cae encima y sin piedad toda una inevitable tempestad. ¡Qué terrible! ¿Cuántas máscaras, cuántos seres vendiendo el alma al diablo por estar bien? Después vienen los lamentos. ¿Qué hice? ¿Qué no hice? ¿Cuántas tempestades originamos con nuestras maneras de ser, en nuestras máscaras? Una reflexión para pensar, para empezar, nunca es tarde, a ser auténticos. Auténticos. Esto no me gusta y se terminó. Decir la verdad y no querer aparentar por el qué dirán. Me he dado cuenta de todo esto hace bastante tiempo. No tengo que contentar a los demás para que piensen de mí lo mejor. No, porque uno se enferma. Uno se enferma y el otro no le importa. Así que cuidado con lo que decimos, cuidado con lo que queremos aparentar y no somos. Bendecida tarde para todos, y así comenzamos musicalmente la tarde.

Muy bien, la voz de Alfredo Ábalos. Buscamos por Carlos Infante y no lo encontramos. Así comenzamos marcando la huella de la tarde. Por unas pocas monedas, la voz de Alfredo Ábalos. Yo lo tengo en un disco por Carlos Infante, por eso. Pero hoy no tuve tiempo de nada, de nada, de nada. Así que preparé el programa y lo busqué. Y bueno, digo, tiene que estar porque yo lo tengo, pero no estaba. Hay temas que uno los tiene en los discos y no aparecen por YouTube. Así que a veces hay que tomarse un poco de tiempo. Pero les cuento así, porque me es más difícil hacer el programa a la mañana que a la tarde. Así que mucho trajina a la mañana, uno que va a hacer las compras, que viene, que la comida, que la ropa, que... Y bueno, cuando te querés acordar, se pasó la hora. Así que bueno, estamos con la buena música, simplemente, en este día 14 de julio. Una tarde linda. Linda porque el viento está fresquito, pero sí... No molesta tanto, no molesta tanto. Y ahora sí estamos con la voz de Yamila Cafrune, que ayer quedó en el tintero y la traje para continuar con la buena música ahora. Yamila Cafrune, dos hermosos temas.

Muy bien, así pasó la voz de Yamila Cafrune, entregándonos la finadita de los hermanos Díaz y de Ternani Carabajal, padre. Hermosos temas, ¿eh? Gracias, Beatriz, un abrazo grande. Ahí vamos a pasarte un tema, después buscaremos algo por el chaqueño, ¿eh? Muy bien. Estamos acá con la buena música en esta tarde. Recordando que el 16 de agosto se viene la otra mateada de Rosita, ¿eh? En el Centro de Jubilados del Parque, como siempre. El 16 de agosto. 5:28 minutos, 17:28 minutos de esta tarde. De este día 14 de julio, temperatura 13 grados, humedad 70%, y seguimos con la buena música que hemos elegido para esta tarde. Gracias, Gladys, un abrazo grande también para vos, Gladys, Carlos. Ahí están los hombres con las previas de los partidos y todo. Que se viene uno bravo, se viene uno muy bravo. Así que cordura, porque hay que tener cordura para poder manifestar lo que se siente. Recuerden que a veces van con los niños, con bebés, con todo, y puede pasar cualquier cosa. Festejar es lindo, es bueno, pero con cordura. Seguimos con la buena música y nos vamos para el lado de Entre Ríos con los hermanos Cuestas.

0: Y así pasaron los hermanos Cuestas, entregándonos primeramente Caserito Cantor. En el litoral a los horneritos le dicen caseritos. Así que ahí estaban, cantándole al Caserito Cantor. Y luego la danza del pala-pala. Poco se ve bailar esta danza, en las agrupaciones, el pala-pala. Esperemos que en algún momento lo podamos ver. Es una hermosa danza, el pala-pala. Así pasaron los hermanos Cuestas en esta tarde. Hacemos una pausa comercial y ya volvemos.
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0: 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Vos comunicate con Fernanda, 53-3812, su celular. Y se viene una juntada musical a toda voz, una tarde-noche a puro ritmo y anticipo del Día del Amigo, El Spezia, Avenida 2, al 4040, el 18 de julio. 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Entrada libre, juntada musical a toda voz. Una tarde y noche a puro ritmo y anticipándose del Día del Amigo. Muy bien. Ahí en La Spezia, Avenida 2, 4040. Esto me lo dio Graciela Sicello, una muy buena cantante de folclore, que seguramente va a estar allí. Estamos... Ah, el tema para Beatriz Caminito por la voz de Antonio Tormo. Este gran cantor que acá en el programa nuestro nunca está olvidado.

Y así pasó la voz de Antonio Tormo con este hermoso tema de Coria Peñalosa, Caminito. Todo el mundo, algunos todavía no lo saben, creen que fue dedicado a Caminito en la Boca, ese lugar. Pero no, en Caminito, en San Juan, Coria Peñalosa había conocido a una chica y se encontraban siempre por el mismo caminito. Y un día todo terminó y Coria Peñalosa escribió estas letras y este tango, muy interpretado por muchos, ¿eh? Así que ahí estaba, para Gladys iba a decir, sí, también, ¿por qué no? Y para Beatriz, que quería escuchar a Antonio Tormo, que lo trajimos ayer, con dos temas. Acá los tengo todavía. La Batelera y Manos Adoradas, lo trajimos ayer. Un cantor que, como dije, en este programa nunca falta. No lo traemos diariamente porque no se puede cansar con los mismos temas todos los días. Pero después vamos a buscar un tema por el chaqueño, para la vecina, que también quiere escuchar Beatriz. Beatriz, que cuando no tiene alguna visita siempre está ahí solita escuchándonos. Y a Estercita le mandamos un abrazo grande, Estercita ahí en México. Que tengas una hermosa tarde, una hermosa noche, un lindo amanecer. Gracias por estar escuchándonos, ¿eh? Un abrazo enorme de parte de Joaquín, su amigo. Y amiga nuestra también, ¿por qué no? Si está escuchándonos en el programa, en ese hermoso país que es México. Bien, gracias hermanita Iris, ahí en el Gran Buenos Aires. Que todo esté bien. Qué frío esta mañana, hermanita, ¿eh? Armando el acto del 9 de julio con los chicos. Creo que era del 9 de julio, o del 17 de agosto, una de dos. Porque en agosto, no, falta todavía mucho, no, del 9 de julio, sí. Todavía falta mucho para el 17 de agosto, que cae justo día lunes, feriado largo nuevamente. Así que bueno, ahí vamos, tranqueando despacito las dos horas, estas dos horitas, de lunes a viernes, aquí por Frecuencia Vital 99.1, calle 63-945, y ahora estamos con el canto surero. El canto surero hoy con un uruguayo, Gabino Sosa. Gabino Sosa está identificado como, con sus milongas picarescas, algunas muy picarescas, así que tenemos a veces que buscar y escuchar para poder traer y no ofender a nadie, por supuesto, ¿no? Pero muy buen cantor. Quien lo ponía siempre era que tenía acá el, ¿cómo es? Ay, no me sale el nombre del programa. Mano a Mano con el Folclore, Luisito Arce. Él siempre lo ponía a Gabino Sosa. Así que hemos traído. Uno está con Carlos López Terra en una payada. Gabino Sosa. Carlos López Terra, otro uruguayo, que eligió vivir en Necochea como 40 años, ¿eh? Así que vamos a escuchar primero Autorretrato, Gabino Sosa, y luego con Carlos López Terra y el propio Gabino, Empallada.

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Solo sé que soy muy alto, tan alto que mi mujer cuando me quiere querer tiene que pegar un salto. 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

cosa que pa' olfatear ciertas cosas no hay diablo que las conforme. Tengo una frente feliz de respetable tamaño, mucho cabello castaño con alguna hilacha gris, y además de la nariz protectora del cigarro, al gran óvalo bizarro de mi rostro lo completa una simpática jeta como un hachazo en el barro. En la cabeza, a ambos lados, cuelgan como dos chauchones dos enormes orejones de lóbulos alargados. Dan la impresión de apropiados para la música, pero pese a tener un sendero de audición hacia el oído, parecen haber nacido con un choclo en cada agujero. Soy flaco, sin ser escuálido, porque mi cuerpo es parejo y el color de mi pellejo es más bien tirando a pálido. Y el aspecto siempre cálido de una sonrisa de Baco le pone a mi rostro flaco incisivos y colmillos desparejos y amarillos manchados por el tabaco. Tengo dos manos brutales que por brutales provocan en la guitarra que tocan torpes notas musicales, y dos piernas anormales hasta para dar un brinco apoyadas con ahínco como dos finos pilotes. Son

¡Wow! ¿Cómo me gustan las payadas? Es increíble cómo tienen esa vena poética que no se aprende en ninguna escuela. Tienen un don impresionante para ir hilvanando una palabra tras de la otra. Y en esto, Gabino Sosa y Carlos López Terra, ambos uruguayos. Un poco de reproche había ahí en la voz de Gabino Sosa, ¿no? Y también, claro que sí, que la paz se consigue con un buen trabajo y un buen hogar. Simplemente, no es tan difícil. Pero, y anteriormente, Gabino Sosa nos dejaba autorretratos, retratándose él mismo como era. Es muy picaresco, muy para escucharlo y sonreír o reírse a carcajadas con Gabino Sosa, pero a veces está como subidito de tono en algunos temas y por eso hay que buscar, escuchar, para no ofender a nadie. Así pasó el canto surero con dos grandes, grandes del Uruguay. El canto surero. Hermanados en lo mismo, ¿no? Claro que sí. Tenemos ahí un tema por el chaqueño para vecino, para Beatriz, que quería escuchar al chaqueño. Y después venimos con los nuestros, los de aquí.

Muy bien, así pasó la voz del chaqueño para vecino. Regaladito para Beatriz Piel Chaqueña. Muy bien, ahora estamos con los nuestros, los de aquí. Y hoy hemos traído a Ariel Laje con sus amigos. Luis Navarrete, Anaranjado, y luego junto a Ariel Laje, La Arenosa, los nuestros, los de aquí.

0: ¿Cuántas voces muy buenas que tenemos en la ciudad de Necochea, de Quequén? Aquí estaba Ernesto Navarrete, tiene una voz hermosísima que puede cantar en cualquier lugar y quedar de 10. Nos entregaba primeramente a Anaranjado, una hermosísima zamba de Barrio Nuevo, y luego La Arenosa junto a Ariel Laje, otra muy buena voz. Así que así pasaron los nuestros, los de aquí, hoy, así, de esta manera, nuestros cantores. Hacemos una pausa comercial y volvemos con el tango.
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Muy bien, después de las sugerencias comerciales, continuamos disfrutando de la buena música en esta tarde, de este día 14 de julio, aquí en Frecuencia Vital 99.1, calle 63, 945. Estamos con el tango. El tango. El empedrado porteño, parte de nuestro folclore argentino. Regaladito, como siempre,
para Toti Rodríguez, para Carmesita al 87, para Beatriz, que le encanta el tango. Así que para todos los tangueros, tangueras, aquí están Floreal Ruiz, luego Jorge Durán.

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Y así pasó el tango hoy con Floreal Ruiz Zur y luego Jorge Durán, Tomo y Obligo. Dos hermosos tangos, para disfrutar la tarde. Y ahora seguimos disfrutando de la buena música, Estamos con Lázaro Caballero, Si desato mi patero, dicen. Así se llama. Si desato mi patero. Tiene una letra muy linda del Chaco Salteño. Así, de esta manera.

Muy bien, así pasó Lázaro Caballero, si desato mi patero. Qué lindos temas en esta tarde, con algunas noticias feas que aparecen a través de Facebook. ¿Qué va a ser? Así es esto, ¿no? Acá estamos, siendo la hora 6:32 minutos, 18:32 minutos. Estamos con una hermosa zamba, la voz del Chango Nieto, y luego nos vamos para el lado del litoral argentino.

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Muy bien, preciosa zamba en la voz del Chango Nieto, el Duende Azul. Y nos vamos para el lado del litoral argentino. 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Y nos vamos con Uco Gómez y su conjunto.

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Y así pasó tirando por no aflojar también, con don Tarragorros. Anteriormente estuvimos con Uco Gómez, que nos regalaba acordeón verdulera y plegaria para don Dimota. Dimota fue un acordeonista muy bueno. Un día de esto vamos a traer también temas de él, correntino. Así que ahí estaba el homenaje. Plegaria para Dimota y anteriormente acordeón verdulera Uco Gómez. Y bueno, ya estamos con los románticos del folclore argentino para ir despidiéndonos en esta tarde. Agradeciendo todos los mensajitos, los llamados a cada uno. Gracias, gracias a todos por estar escuchándonos. 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Y estamos con Néstor Garnica y esta hermosa y romántica samba.

Y así con Néstor Guernica, que nos entregaba esta hermosa zamba, Si Vuelves, nos estamos despidiendo con una temperatura de 12 grados en este momento, 79% el porcentaje de la humedad. Nos estamos despidiendo hasta mañana, Dios mediante, cuando sintonicen a la hora 17, Esencias Argentinas, Crisol de Razas, aquí por Frecuencia Vital 99.1, calle 63, 945. Desde el corazón les deseo a todos que tengan una hermosa tarde, una hermosa noche y un bendecido amanecer. Y esta oración que hacemos juntos desde siempre. Señor, concédenos serenidad para aceptar las cosas que no podemos cambiar. Danos valor para cambiar las cosas que podemos cambiar y danos sabiduría para saber encontrar la diferencia entre el bien y el mal. Te damos gracias. Y no olvidemos la regla de oro de Jesús: no le hagas a los demás lo que no quieres que te hagan a ti. Gracias. Gracias, Joaquín Pérez, por la operación técnica, por venir, por acompañarme, y también que tengas una hermosa noche.

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0: Señor, ese número da ocupado. ¿Quiere que insista?
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